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17: Hola, ¿qué tal? ¿Cómo estás? Mi nombre es Vanessa Miranda y vamos a comenzar con el resumen informativo del día de hoy, lunes 10 de agosto del año 2026 en Smart 3 Noticias, por supuesto, a través de nuestras tres frecuencias moduladas, el 101.9 EXA, 102.7 Globo y 94.7 La Mejor, además también del canal 2.5 de fibra óptica de Smart TV y de nuestras plataformas digitales, tanto en Facebook como en YouTube. Hoy, por cierto, son los 25 años de la frecuencia naranja, 25 años ya de llevarte diversión, conciertos, sorpresas, dinámicas de Exa FM y vamos por muchísimos más.
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17: Y en información local, el gobierno de Poza Rica se sumó este domingo a la Jornada Nacional de Reforestación 2026, convocada a nivel nacional por la presidenta de México, la doctora Claudia Sheinbaum Pardo. Todo esto con una actividad encabezada por la presidenta municipal, la alcaldesa Daneli Rodríguez, en el campo Andador Hidalgo de la colonia Lázaro Cárdenas. Durante la jornada, autoridades municipales, servidoras y servidores públicos y ciudadanía participaron en acciones de reforestación y recuperación de áreas verdes, con el propósito de fortalecer así el cuidado del entorno y promover una mayor participación de la sociedad en la protección del medio ambiente. La presidenta municipal, Adanelis Rodríguez, destacó que el cuidado ambiental requiere de la participación de todas y de todos y señaló también que desde el gobierno de Poza Rica se impulsan acciones que contribuyen a construir una ciudad con mejores espacios para la convivencia y el bienestar de todas las familias. Cuidar nuestro entorno y nuestro medio ambiente es una responsabilidad que compartimos. Cada árbol que plantamos representa vida, futuro y un compromiso con las nuevas generaciones. Desde Poza Rica nos sumamos a este gran esfuerzo nacional, trabajando desde nuestro municipio para así recuperar y conservar nuestros espacios verdes, expresó la alcaldesa Adanelis Rodríguez.
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17: y en información del municipio de Papantla y con gran admiración y respeto y en compañía del licenciado Aarón Moncayo Mejía, dirigente del Sindicato de Trabajadores al Servicio del Honorable Ayuntamiento, y la licenciada Brenda Noemí Guerrero Acosta, dirigente del Sindicato Único de Empleados Municipales, el presidente municipal, el maestro Gonzalo Flores Castellanos, hizo entrega de reconocimientos a destacados elementos que han dedicado gran parte de su vida laboral al servicio de los papantecos. En la oficina del Palacio Municipal se realizó la distinción de los siguientes elementos: Benjamín Hernández López, por 30 años de servicio en el Departamento de Limpia Pública; Albino de Olmos García, por 27 años en el Departamento de Obras Públicas; Basilio Moreno Ramírez, por 27 años más de desempeño laboral en el Cementerio Municipal; Marielena González Mote, por 22 años en Limpia Pública; Armando Sosa García, por 8 años en Limpia Pública; y Alzaura Cristóbal Barrios, por 8 años en la labor de la Limpia Pública. Enhorabuena.
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17: Y en información estatal, la secretaria de Salud de Veracruz confirmó el primer caso de criclospora en el estado, detectado en un paciente de Coatzacoalcos que presentó una diarrea intensa y actualmente se encuentra fuera de peligro. La secretaria de Salud, Mariela Hernández García, informó que el paciente recibió atención médica y tratamiento de manera oportuna, por lo que ha presentado una evolución bastante favorable. La funcionaria también aclaró de que se trata de un caso aislado y que hasta el momento no existe evidencia de un brote de ciclosporiasis en Veracruz. La vigilancia epidemiológica se mantiene activa para detectar posibles nuevos casos. El caso fue identificado mediante estudios médicos y análisis de laboratorio. Hernández García pidió a la población evitar información alarmista y mantener las medidas básicas de higiene.
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18: Estados.
19: La Fiscalía Estatal giró una segunda orden de aprehensión contra Jorge Luis N., director de la Academia Militarizada Doenitz, por el delito de violación agravada. Se trata del segundo abuso sexual de una exalumna de la escuela, ocurrido hace más de 20 años. La víctima tenía 17 años en aquel entonces y, de acuerdo con la acusación, habría quedado embarazada. La orden fue cumplimentada dentro del penal de Altamira, donde el sujeto permanece detenido por el feminicidio de Dafne Zapata.
14: Baja California.
19: Autoridades estatales detuvieron a 17 presuntos integrantes de una célula del Cártel Jalisco Nueva Generación, señalados como presuntos responsables de diversos actos criminales cometidos en Tecate, entre ellos el asesinato del abogado Jesús Pereira, esposo de la regidora de Morena, María de Jesús Quijada. Durante el operativo también fueron aseguradas 10 armas de fuego, cargadores, cartuchos, ponchallantas, chalecos antibalas y dosis de droga.
14: Hidalgo.
19: Un total de 90.000 litros de hidrocarburo de presunta procedencia ilícita y 5 unidades de carga fueron asegurados durante 2 operativos de seguridad simultáneos. La primera acción se realizó en Tula, donde fue recuperado un tractocamión con doble autotanque y una carga aproximada de 60.000 litros de combustible, que habían sido robados. En Singilucan fue localizado otro tractocamión acoplado a un autotanque sobre un camino de terracería, con 30.000 litros de hidrocarburo. No se reportan detenidos por estos hechos. El fiscal del estado, Fernando Blumenkron, informó que la empresa Tomsa Gas Titanium enfrenta 31 denuncias por daños y lesiones tras la explosión provocada por una fuga de gas LP el pasado 6 de agosto en la colonia Las Granjas, en Cuernavaca. Además, el fiscal informó que ya hubo un acercamiento con representantes de la empresa propietaria de la pipa involucrada en el incidente para plantear la atención de las personas lesionadas y la reparación de daños. Al momento, no ha sido detenido el conductor de la pipa involucrada.
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17: Y en información nacional, y durante el evento de la jornada de reforestación, la presidenta Claudia Sheinbaum propuso eliminar el nombre de Paso de Cortés a las faldas de los volcanes Iztaccíhuatl y Popocatépetl.

0: indígenas. ¡Que viva Puebla!
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2: En más información, Alfonso Martínez advierte que el refuerzo de seguridad al sector aguacatero no resuelve el problema de fondo. El alcalde de Morelia señaló también que las medidas implementadas son apenas aspirinas frente a una problemática que, de no atenderse de manera integral, podría poner en riesgo empleos, inversiones y la economía de todo Michoacán. Vamos a escucharlo.
3: Se tiene que proteger a los productores, a los de sanidad, a toda la gente que está haciendo todos los días el trabajo que tiene que ver con una de las principales fuentes de ingreso de nuestro estado, que es el aguacate. Pareciera que a veces no dimensionan lo que representa el aguacate a nuestro estado. Y muchas veces en el gobierno piensan que los productores de aguacate son personas muy ricas. Quiero decirles que el promedio de registros de la cantidad de hectáreas que tiene por persona en Michoacán es de menos de 4 hectáreas por persona. La inmensa gran mayoría de productores son productores que tienen 1, 2, 3, 4 hectáreas. Pues es que ya habíamos tenido muchos avisos. Esto es gravísimo. El que se cierre la frontera a ese producto es gravísimo. No tienen idea de la cantidad de miles de millones de pesos que están en juego y que detienen nuestra economía. Porque todos esos jornaleros que andan, imagínense, en los beneficios de las huertas, que están abonando, que están podando, que están manejando los tractores, que están cortando el aguacate. Cuando ven, tú vas en las carreteras de las zonas aguacateras y ves las camionetas que traen sus redilas y traen sus tubos largos con la red con la que cortan el aguacate, y llenas de jóvenes cortadores. Todos esos se ven afectados. Si no hay frontera, pues no, si está cerrada la frontera, no cortan el aguacate. Todo eso se detiene. Y ellos, todos ellos, miles y miles de personas viven al día.
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2: Respecto a este tema, Ronald Johnson destaca cooperación entre México y Estados Unidos por seguridad de Michoacán. El embajador de Estados Unidos en México, Ronald Johnson, afirmó que el negocio del aguacate es de beneficio mutuo para ambos países y reconoció también el liderazgo de la presidenta Claudia Sheinbaum en los acuerdos para fortalecer la seguridad en Michoacán y el compromiso del secretario de Seguridad Nacional, Omar García Harfuch. Johnson también señaló que estos compromisos van a permitir la reanudación Johnson también señaló que estos compromisos van a permitir la reanudación gradual de las actividades del gobierno estadounidense en la entidad, y destacó también que la cooperación entre México y Estados Unidos continúa dando excelentes resultados.
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2: En más información nacional, cae Guadalupe N., apoderada de la empresa ligada al exgobernador Ernesto Rufo por huachicol internacional en Ferrotanques. Vamos con toda la información.
4: La Fiscalía General de la República puso a disposición de un juez federal con sede en el altiplano a Guadalupe Hernández Hinojosa, apoderada legal de la empresa Ingemar, de la cual es accionista el exgobernador de Baja California, Ernesto Rufo Appel, y que ha sido señalada de ser uno de los artífices de una red de contrabando de combustible que era transportado en ferrotanques de Estados Unidos a México. Bueno, pues aquí cabe señalar que con los datos de prueba recabados durante la investigación, la ahora imputada habría intervenido en operaciones de comercio exterior mediante los cuales se declaraban volúmenes de hidrocarburos significativamente inferiores a los que realmente transportaba. La mujer, quien fue detenida en la Ciudad de México, había participado en diversos actos jurídicos y comerciales relacionados con la operación de la empresa, incluyendo la formalización de contratos vinculados con la distribución de petrolíferos y la realización de gestiones ante autoridades aduaneras respecto a mercancías detectadas con irregularidades. Cabe destacar que ya por estos mismos hechos, 8 personas han sido detenidas y ya vinculadas a proceso, incluyendo a Ernesto Rufo Appel, y las investigaciones continuarán para dar con más responsables.
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2: Y en distintos puntos de Culiacán, Sinaloa, fueron colocados espectaculares con mensajes que demandan frenar los robos de vehículos y homicidios, además de garantizar mejores condiciones de seguridad para toda la población.
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2: Alejandro Armenta ofrece disculpas por comentarios sobre Gaza. El gobernador de Puebla ofreció disculpas al pueblo palestino luego de comparar los baches de San Salvador, Huixcolotla, con los cráteres provocados por la guerra en Gaza.

0: cometí un error y lo debo reconocer, aseguró el gobernador Alejandro Armenta de Puebla. Vamos a escuchar.
1: Rehabilitando con los módulos de maquinaria las laterales de Cuiscolotla que estaban peor que los cráteres que generó la guerra de Israel contra Palestina. De verdad, estaba terrible y es una zona federal. Amigas y amigos, quiero ofrecer disculpas al pueblo de Palestina. Sin duda cometí un error y lo debo reconocer. Hace unos días estuve en Huiscolotla y he estado recorriendo el estado para atender el tema de las carreteras, los baches, las pavimentaciones que están en estado deplorable. Comenté que el estado de las carreteras que nos habían dejado y de las pavimentaciones en la ciudad era del tamaño de cráteres. Y es cierto eso, lo estamos arreglando. Lo que hice mal y por eso ofrezco disculpas.
2: 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Reforma.
3: Pasa de mafia rumana a campaña de Morena. Acompaña a Alejandro Arcos a Marín Mollinedo en campaña por Quintana Roo. Lo acusan la Unidad de Inteligencia Financiera y el Departamento de Justicia de Estados Unidos de lavado de dinero.
2: El Universal.
3: Fiscalía General de la República da carpetazo a ataque cibernético contra Pemex.
2: Milenio.
3: Israel desacata plan de Trump para Gaza. Ni repliegue ni Estado palestino hasta que Hamás se desarme. Desafía Netanyahu al republicano y a la Junta de Paz para la Franja.
2: La Jornada.
3: Desafía Netanyahu a Trump. Rechaza su plan para Gaza. Hamás reitera su compromiso con la hoja de ruta.
2: El Financiero.
3: Banxico sin cantar victoria contra la inflación.
2: Excelsior.
3: Viajar al examen. Reto económico para aspirantes. Jóvenes que ya gastaron en traslados y alojamiento para su nueva vida universitaria deben financiar pasajes a sedes foráneas. Algunos consideran abandonar el proceso.
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0: Es así como llegamos al final de este resumen informativo de hoy lunes 10 de agosto del año 2026 en Smart 3 Noticias, por supuesto, a través de nuestras tres frecuencias moduladas, el 101.9 EXA, 102.7 Globo y 94.7 La Mejor, así como también a través del canal 2.5 de fibra óptica de Smart TV, de nuestro streaming en Facebook y a través de nuestro canal de YouTube. Mi nombre es Vanessa Miranda y te recuerdo que tenemos una cita mañana en punto de la 1 de la tarde en nuestra primera edición informativa. Por cierto, hoy 10 de agosto festejamos en grande estos 25 años de acompañarte a través de la frecuencia naranja Exa Poza Rica. Muchísimas gracias por dejarnos entrar a tu hogar, a tu auto, a tu negocio. Mil gracias por acompañarnos estos primeros 25 años y vamos por muchos más. Nos vemos el día de mañana. Mi nombre, Vanessa Miranda. Fue un gusto haber estado contigo.
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0: 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Por hoy ha sido todo, pero mañana amenazamos con volver. Esto fue La Caminera con Tania Rincón, Fran Evia,

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0: que no. Si sí, me está escuchando.
1: Okay.
0: No, pero bueno, cuéntenme ustedes una, espérate.
2: No, es que yo ya quiero llegar al tema.
0: Algo de chismes tuyos también, no debe haber buenos.
2: Uy.
0: Comparte uno tan
2: no
0: por favor,
2: tengo ningún,
0: allí.
2: Es que yo nunca.
0: No, y algo.
2: No soy tan ruin y no me mezclo.
0: No soy tan ruin, me dijo ruin.
2: Más le dije ruin. Le dije cámara, pivote, ruin.
0: Me dijo ruin.
2: No dije ruin.
0: No quiero hablar con Rin.
3: Oy, wow.
0: Con ti, con Rin. Con... Bueno, Fran, tú, cuéntanos.
2: Ya no me vas a hablar.
0: No, todo este programa. Oh,
3: wow,
0: no.
3: Wow. Pues a lo mejor sin irme con los detalles, pero yo antes era bien chismosito y no tenía rigor periodístico. Entonces me metía.
2: Todo.
3: Me metía en muchos problemas porque. Pues que circule el chisme, decía yo, pero hay que checar las fuentes porque si empiezas a circular un chisme que sí, de origen no es real,
0: sí, sí,
3: tú te metes en pedos. Sí. Que me pasó por ahí con un par de colegas que por ahí se rumoraba un lío de faldas y no sé qué, que resultó ser completamente falso, y yo ya le había platicado a
0: tal
3: y cual. Oh, sí, no, horrible, horrible. Sí. No quiero ni mencionar a los involucrados, pero bueno, usted sabe.
0: Si tú dices un nombre, yo digo un nombre.
3: Ah, no. Bueno, si había un hombre involucrado.
0: En mi caso también
2: a
0: había
2: no
0: un hombre.
2: A mí no me vas a saber porque ni me hablas.
0: Ah, sí, cierto. Ley del hielo, Tania Rincón.
2: Ok, en entrevista hoy estará la fantástica Gloria Calzada porque acaba de escribir un nuevo libro y se llama Una Vida Platino y nos va a contar qué ocurre si dejamos de pensar, pues que la edad es, pues, que nos limita, ¿no? Entonces ella viene a despejarnos todas esas dudas.
0: Así es, al ratito platicamos con Gloria Calzada y también va a estar con nosotros Mon Gómez, que es en esta nueva sección que llevamos pocas veces haciéndola y estamos felices de recibir en este programa a Mon, y el tema es datos curiosos de los jugadores que enamoraron a las mexicanas en este 2026 durante la Copa del Mundo.
2: Tiene que estar Jude Bellingham.
0: Jude fue el que más le
3: mucho pegue.
0: Sí. Jude a mi esposa la traía también babeando. ¿Qué?
2: Se escuchó bien raro.
0: A mi esposa la traía babeando la ¿cómo se dice?
2: No sé, pero se sintió bien raro.
0: Pues que le gustaba.
3: Ya, le parecía atractivo.
0: Eso.
2: Bueno, y como todos los lunes estará con nosotros Nico a platicarnos de, pues, qué ver en el cine, en nuestros hogares, en las diferentes plataformas. Y dicho esto, vámonos con algo de música.
0: Falta todavía las canciones.
2: Ah, claro, porque ustedes deciden qué rola.
3: Ah, claro, usted que nos está escuchando puede decidir qué canción vamos a poner para culminar el programa. Están en competencia Daisies de Justin Bieber. Hold on.
0: Love Story de Taylor Swift.
3: Uy, está complicado, está competido.
2: @XFM.
3: Es usted believer, es usted Swifty. Hoy lo sabremos aquí en La Caminera.
0: Vamos a música, compañeros. ¿Cómo ven?
3: Bueno,
0: Tania.
2: Bueno.
0: Ya, ahora tú me hiciste la ley del hielo y yo ni te dije nada.
2: Tú dijiste que ya
0: nada.
2: No nos íbamos a hablar.
3: Ay, oye, chismazo, tenemos pases para Arjona, llámenos.
0: Uf.

0: Tema del día, tenemos chismes que te metieron en aprietos. Ay, no. Tania, falta el tuyo, ¿eh? La gente.
1: Estoy pensando, está, pero.
0: Escribe
1: no.
0: y escribe.
2: Se va a meter en más
0: cartas.
2: Aprietos, ¿no? O sea, porque sí. luego sacas por ahí un chisme que ya razón? Como. Bueno, qué sé yo.
1: Como resucitarlo, pero ahorita estoy pensando.
2: ¿Para qué digo,
1: y no,
2: ¿eh? Ya lo iba
1: no
2: a contar.
1: Sé en qué chisme tú.
0: Pero ni el que. Ah, yo sé uno de ti.
1: A ver, cuéntalo.
0: No, no puedo.
1: Porque ni yo me lo sé.
0: No, no, es broma, no, no, no me sé. Jamás, ay, no, no me sé, Tania, ¿cómo
1: menos
0: crees?
1: Menos perrillo.
0: Ay, te lo... Me vio con una cara bien
1: llamada. Ya está ahí la llamada, ya está ahí la llamada.
0: Viste la cara como me vio. Perrillo, no, ay, perrillo. Salvado por la campana.
1: A ver, ¿quién está en la línea? Hola.
3: Hola, buenas noches, camineros.
1: Buenas noches, ¿quién habla?
3: Me llamo Michelle, les escucho desde la alcaldía de la Gustavo Madero.
1: Saludos hasta la Gustavo Madero. Oye, Michelle, ¿y a qué te dedicas?
3: Trabajo para la Embajada Americana de Estados Unidos.
0: Oh, ay,
1: consíguenos la visa, hija.
3: Cuando gusten.
0: Oye, ¿y dónde ya está dijo, tu oficina? ¿Dónde vas?
1: ¿En la que está? En la embajada.
0: No, ya sé, pero es que hicieron una ahí en...
1: Es que... Ella es la única que existe, el otro es el CAS.
0: Es el CAS,
3: exacto,
0: ¿verdad? ¿El
3: exacto.
0: CAS es el que está en Reforma?
1: El CAS es el que está en...
3: En Hamburgo,
0: sí, como...
1: Iba a decir Luxemburgo. Y la gente sí, así sí. ¿Aquí es el...?
0: Pues podría, ¿no? También existe
2: la calle de tener embajada allá.
1: Seguro, sí.
0: Sí, bueno, pues cuéntanos, chismes que te metieron en aprietos.
3: Tengo uno muy bueno.
1: A ver, échale.
3: Bueno, yo en mi trabajo, pues yo también conviví con muchas personas.
1: Ajá.
3: Y yo salí con alguien de mi trabajo.
1: Ajá.
0: Qué bárbaro.
3: Pero era parte de, pues, de la embajada.
1: Ajá.
3: Entonces, eso no se puede. Por lo tanto, tuve que fingir que no había, pues, nada con esa persona. Ajá. Pero nos invitaron a una reunión. Y yo no sabía que iban a estar todos los oficiales y parte de mi otro trabajo.
1: Ajá.
3: Del CAS.
1: Ajá.
3: Así que me cacharon ese día.
0: No.
3: Y pues sí, tuve que subir con RH.
0: ¡Uy, no! ¿Y qué,
3: pero también,
0: ¿y qué te dijeron
3: todo
0: en
3: bien.
0: RH?
3: Pues estaba prohibido, pero claro. Al final pues sabían que pues soy buena trabajadora y todo, y me dejaron como...
1: Pero libre. Entonces tú nada más lo negaste y ya.
3: Sí, yo lo negué y pues obviamente la persona con la que estaba diciendo que esto no va a poder continuar.
0: Uy, pues
3: y yo dije, está bien, no pasa nada, ¿no? Pero pues sí, no hay que hacer esas cosas en el trabajo.
2: Oye, pero muy diplomáticos todos, sí, ahí, ¿eh?
3: Sí, la verdad es que sí.
2: Claro, no, pues con razón trabajan en la embajada.
1: Nada, no vayas a decir tu apellido porque si no te vamos a meter nosotros en
2: claro,
1: un chismecito.
2: Te
1: que
2: van
1: no,
2: a agarrar embajada, ¿eh?
1: ¿Para qué quieres?
3: No, para nada.
1: Eso. Oye, pues tenemos boletos, imagínate, para disfrutar del concierto de Ricardo Arjona. Este va a ocurrir en el Estadio Banorte el 19 de diciembre. Quisieras tu pase, ¿verdad?
3: Claro que sí.
1: Padrísimo, pues ya tienes tu pase doble para Ricardo Arjona en el Estadio Banorte.
3: Muchísimas gracias, bonita noche.
1: Gracias. Igual, a ti, saludos.
3: Bye.
2: Ojalá no voy a llevar a nadie del trabajo, nada más.
0: Ah, sí,
1: no te metas
0: no
1: con
0: le dijimos,
1: la nómina.
0: Pero bueno.
1: Sí, hombre.
0: Pues por lo menos que disimulen más.
1: Sí.
0: ¿No? Que se hagan más güeyes.
2: Claro,
0: no,
2: claro.
0: Sé,
2: sí.
0: No sé. No de contrabando. Sé. No sé.
1: Aunque sea de contrabando, no, pero ámame.
2: Bueno, pero estrechando relaciones bilaterales con
0: claro,
2: los vecinos
0: sí,
2: del norte.
0: Sí, claro,
2: eso está bien.
1: Eso está bien. Yo creo que es parte
0: buena
1: de trabajar
0: labor,
1: en una embajada.
2: Yo creo que hasta es. Deberían. O sea, es
1: aplaudirlo.
2: Extracurricular,
0: sí,
2: claro.
1: Sí. Vámonos con algo de música. Esto es La Caminera.

0: Y más adelante aquí en la cabina de La Caminera va a estar con nosotros ni más ni menos que la señorona Gloria Calzada, que viene a presentar su nuevo libro titulado Una Vida Platino. Y al ratito vamos a estar platicando con esta mujer que es una leyenda de los medios de comunicación aquí en La Caminera, para que no se pierdan la entrevista con Gloria Calzada.
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0: estás soltando el lápiz y finalmente, mire, hablas de tus emociones, las materializas y...
1: Sí, porque luego nada más piensas. Y yo dije, ay, vamos a dejar unas líneas ahí para que de repente bajes la idea que te venga a la cabeza. Y si quieres, luego la exploras. No es que sea un libro de ejercicios, ni muchísimo menos. Pero sí, sí quise que tuviera esos espacios en donde si estás clavado en la lectura y digas, en este momento se me apareció una imagen que no tenía, no sé, fresca en la memoria, o al revés, algo que jamás había visualizado futuro. Como que anotes lo primero que te salga del alma, ¿no?
0: No, y le das claridad, ajá, a la cabeza, sin duda alguna.
1: Sí, dicen que escribir las cosas como que le da una perspectiva distinta cuando revisas lo que tú mismo escribiste,
2: sí,
1: ¿no?
2: Sí, sí, sí. Oye, ¿y en tu vida cotidiana eres de escribir notas?
1: Pues escribo libros, pero me gusta muchísimo escribir y sí me gusta mucho a mano. Tengo, ya sabes, soy esa señora que tiene 18 libretas o 180, y sí, para que veas, cuadernitos y plumitas de colores y eso.
0: Sí.
1: Yo crecí cuando empezó Hello Kitty, comprendan eso.
0: Claro.
1: O sea, es muy difícil haber vivido eso, ¿no? Que era como... Yo soy baby boomer, entonces imagínense que yo nací en una época donde no había nada de lo que hay hoy. Entonces, uh-huh, todo te asombra y te fascina y todo es increíble. Y por eso también somos una generación muy perseverante y muy resiliente, y nos hemos adaptado a irnos transformando. Por eso me atrevo a decirles también eso a quienes siento que la tienen, no es que más fácil, pero más, no sé cómo, a la mano, puede ser.
0: Pues más digerido, con más información al alcance.
1: Sí, siento eso.
0: Sí,
1: la verdad.
0: Bueno, ahora sí haz tu tarea.
2: Ah, sí. A ver, todavía llego, sí. Hoy con nosotros Gloria Calzada. La vamos a invitar a ser partícipe de una dinámica radiofónica que consta de un cofre que está lleno. Bueno, tiene algunas preguntas súper trascendentales para esta dinámica que hasta tiene nombre y apellido, los cuales son...
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2: El cofre de preguntas súper trascendentales en La Caminera. Creo que es bastante redundante.
1: Sí,
2: ok, perfecto. Oigan, nosotros Gloria Calzada, sí. No se pierda usted su nuevo libro, Una Vida Platino, que ya está en todas partes, me imagino.
1: Sí.
2: Eso.
1: Sí.
2: Primera pregunta súper trascendental para Gloria Calzada. Hace rato platicábamos de cuando Juan Gabriel se entrevistó a sí mismo.
1: Sí.
2: Si Gloria Calzada pudiera entrevistar a Gloria, wow, Calzada, ¿qué le preguntaría?
1: Le preguntaría que qué buena pregunta, no tengo la menor idea. ¿Qué de todo lo que vivió en esa etapa de la tele cuando empezaba? Estoy hablando de hace muchísimos años, en los 80s, principios de los 90, ¿qué ha sido algo de lo más divertido, inolvidable, entrañable, que te acompaña toda la vida? O sea, que te forma en ese momento y que no puedes olvidar, ¿no?
2: Siguiente pregunta súper trascendental de, claro, ese momento en el que empezabas en la televisión.
1: Okay.
2: ¿Cuál es ese momento emblemático, memorable, que te acompañará toda la vida?
1: Bueno, definitivamente fue el backstage que me tocó vivir. Soy una farandulera de corazón.
2: Okay.
1: Entonces, para mí, el tener uno de esos gafetes que te dan acceso a estar atrás,
2: claro,
1: para mí ha sido como mi máximo tesoro en el mundo este del entretenimiento. Porque entonces ya me sentía elegantísima. Y cuando, por ejemplo, cuando empezaron los conciertos internacionales en México, me invitaban a todas las cosas que habían. A mí me invitaban a todo. Pero al Centro Nocturno, pero a ver a José José, pero al que quieras. Pero lo mismo In Excess y a Billy Joel y lo demás. Entonces, yo siempre me sentí muy especial y muy importante porque yo tenía acceso a todo eso. Y te digo, entrar a backstage y de repente por el rabito de la puerta veías a Rod Stewart que está cambiando de ropa. Ah, ¿verdad? No, bueno, sí, pero ¿sabes? Sí. O sea, me sentía como muy... Sí, eso.
0: The Chosen, o sea, la elegida.
1: 100% The Chosen.
2: Qué chido, sí, oye, qué padre.
1: Padrísimo.
0: Bueno, esta es la ultimita. Si pudieras contar un secreto o metida de pata de backstage de esa época que nunca dijiste al aire, ¿de quién sería y qué pasó? O puede ser tuya, ¿eh?
1: Capaz de Raúl Velasco. De don Raúl Velasco.
2: Ay, wow.
1: Estuvo buenísimo porque... ¿Me extiendo? Bueno, ahí les va.
0: Sí.
1: Entonces, Festival Acapulco, no sé qué año. Y entonces era en vivo. Porque era domingo, era en vivo, vivo. Y entonces abría el concierto Enrique Iglesias. Y entonces, y el hotel, de donde la distancia no era mucha entre el hotel donde todo el mundo se quedaba y el lugar de la cuestión. Y entonces estaban monitoreando a Enrique. No, ya aterrizó. Y también el aeropuerto de Acapulco también estaba muy cerquita. O sea, no había nada de mucha preocupación. Pero él se empezó a poner nervioso, el señor Velasco. Perdóname, señor Velasco, pero es muy divertido. Y entonces, de repente, no, pues que ya llegó y que ya aterrizó y que ahí viene. Y perfecto, perfecto. Yo casi que así, ya por aquí va a entrar.
0: Comitiva de bienvenida.
1: Casi que aquí tiene el micrófono en la mano. Sí. Y en eso, no, pues que se quiso parar en el hotel a bañarse. ¡No! ¿Cómo crees? Vamos en vivo. No sé qué. Entonces, me tocó estar parada a unos metros, 2 metros atrás del señor Velasco cuando llegó Enrique. Y le dijo, perdón, Raúl, perdón. Y le dijo, pásate. Y ya se metió al escenario, pero se agarró al manager y le dijo, ven pa' acá.
2: ¿Regañiza o qué?
1: Sí, espantoso. La verdad, sí. Pero, pues, ¿qué hace?
2: Los y regañaba decir, fuerte,
1: el señor Velasco, cuando se enojaba, era muy de susto.
2: Ah, de miedo.
1: Sí, dábame yo, sí.
2: ¿Y alguna vez te regañó a ti?
1: Sí, por supuesto.
0: Pues es que era el formador de artistas número uno.
1: 100%. Y era muy riguroso. La verdad es que por algo también funcionaba como relojito toda su operación, ¿sabes? Sí. Porque hacía no nomás siempre en domingo, hacía los certámenes de belleza, el Festival Acapulco, todas esas cosas especiales y demás. Entonces, la verdad es que sí era un hombre muy, sí, así muy rígido.
2: ¿Y trabajaste mucho tiempo con él?
1: Sí, mucho, mucho.
2: Como que muchas figuras empezaron trabajando con él, ¿no?
1: Sí.
2: O sea, tu caso, Marta Figueroa también me parece que estuvo con él.
1: Sí, también Marta.
2: Pati Chapoy también trabajó
1: también
2: con
1: Marta
2: Raúl.
1: También Marta empezó con él, ¿cierto?
0: Se hizo una escuela.
1: Sí. Sí, sí, sí, sí. Sí, pero increíble, porque te enseñaba las reglas de entonces. Si hoy el señor Velasco estuviera estaría un poco traumado de oírnos decir las cosas que decimos. Ya he dicho groserías aquí, ya me hubiera súper regañado. No podías hacer muchas cosas antes. Pero también no te dejaba gobernación, ¿eh? Te regañaban y te multaban.
0: Sí, bueno, de entrada, para salir al aire tenías que tener una licencia.
1: Sí, yo tengo licencia, pero B, porque no tenía preparatoria. Entonces, como nada más tenía secundaria, mi licencia de locutora es B.
0: ¡Wow!
1: Soy de segunda.
0: ¿Era otro México?
1: No, era otro planeta.
0: Oye, Gloria,
1: ¿y? No había computadoras, no había internet, no había nada.
0: Hace rato decías que tenías una gran relación con Julio Iglesias. ¿Cómo has visto cómo se ha llevado este caso en el que lamentablemente pues está siendo...
1: Pues yo creo que ya no he escuchado nada, honestamente, entonces no sé. Hace un rato dijimos, es un planeta diferente. Yo nunca voy a justificar nada que no sea, lo correcto, lo adecuado, lo responsable. Sin embargo, lo que sí les quiero invitar a, por un segundito nada más a pensar, es que en ese mundo que vivíamos nosotros, ciertas cosas eran normales. Y no estoy hablando de Julio, ¿eh?
0: Sí.
1: Ojo, no estoy hablando de Julio. Estoy hablando de que cosas que después salieron a la luz y que con otro lente y con una nueva perspectiva y filosofía de vida, mucho más respetuosa de los derechos de las personas y de todo eso, con lo cual comulgo al 1000%, en ese momento era normal. Entonces, me ha pasado en muchas ocasiones que digo, híjole, mano, es que no se justifica de ninguna manera. Uh-huh. Y sin embargo, era otro planeta.
0: Claro.
1: Neta, ¿eh?
0: Sí.
2: Oye, y en retrospectiva, sobre todo ahora que, como que ya ni nos acordamos de cómo era el mundo antes, estando tan interconectados y todo tan en chinga, mira, ya diciendo groserías.
1: Te va a regañar,
0: muy
1: por
0: bien,
1: ejemplo.
0: Señor, te va a jalar las patas.
2: ¿Crees que deberíamos regresar a un mundo más... ¿O no?
1: Más amoroso y más respetuoso. A mí el respeto me parece un planazo.
0: Sí.
1: Me encanta el respeto real, ¿no? El respeto a tu persona, tu trabajo, tu forma de pensar, tu forma de conducirte. O sea, respeto real me parece que sería algo en lo que yo sí trabajaría un poquito más. Desde luego, pero no soy la persona que cree que los tiempos pasados fueron mejores necesariamente. No estoy atorada en el pasado en lo absoluto y todo lo que vino que jamás más imaginamos los de mi generación cuando estábamos en un festival Acapulco o en ese tipo de producciones que iban a llegar posibilidades digitales e inventos que nos permitiera ser nuestros propios jefes y tener nuestro propio fuente de trabajo y comunicarnos con la gente de manera directa. Entonces, no, para nada creo que debiéramos volver al pasado, más que sí a ciertas usanzas que me parece que no deberían de obviarse nunca, como sí, el respeto nuevamente.
0: Exacto, que no es un valor que pase de moda.
1: Sí.
0: Bueno, pues la invitación está hecha para una vida platino. Diseña un futuro que trascienda tu edad, ya disponible en todas las librerías, evidentemente también Amazon, todas esas lo puedes...
1: Digital, y también hay el audiolibro, ya va a salir también. Y les repito, no es un libro para gente de mi generación, es un libro ligero para cualquier persona que quiera ver las siguientes décadas de su vida con otros ojos, para crearlas, diseñarlas y crear un lugar de bienestar. Nos para encanta. Siempre.
0: Gracias,
1: para
0: Gloria.
1: Para siempre.
0: Gracias.
2: Gracias, Gloria. Gracias.
0: Información valiosísima y nos encanta tenerte aquí.
1: Gracias, gracias.
0: Vuelve cuando quieras a tu espacio.
1: Está bien, mañana.
2: Eso, bienvenida, eso. Esperamos aquí.
0: Gracias, Gloria Calzada. Vámonos con algo de música. Esto sigue siendo La Caminera.

0: Pues la gente está opinando con qué canción vamos a despedir, ¿eh?
1: Sí, miren, tenemos las opciones de Daisies de Justin Bieber y Taylor Swift con Love Story. Vamos a ver qué opinan los camineros.
2: Bueno.
3: Hola, camineros. Yo voto que la canción con la que despidan el programa sea Love Story de Taylor Swift, porque amo la música de ella, me encanta, y específicamente esa canción me pone muy, muy feliz.
1: Es que es una niñaza. Saludos, Taylor, la verdad.
2: Sí, la verdad, sí, sí. Qué niñaza.
1: Qué niñaza.
2: Sí. Bueno, pues ahí está, un voto más de parte de la facción Swiftie. Si usted es believer, llámenos al teléfono en cabina 55-51-66-38-49 o terminación 50 para defender a Justin.
0: Aleluya, vámonos con algo de música y ya regresamos a la caminera. Así se llama la canción.
1: Sí, la de que cantó en el...

0: tiene las recomendaciones de películas, de las series, para que nosotros vayamos al cine y disfrutemos de estas. Así que sigan con nosotros porque también vamos a traer pues el chisme futbolero con Mon Gómez.
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0: Tuti.
1: Hola, hola, ¿cómo estamos?
2: Felices de saludarte.
1: Ay, yo también.
0: ¿Cómo estás tú, Nico? ¿Cómo te fue ayer?
1: Bien, buen domingo.
0: Buen domingo.
2: ¿Por qué viste algo que te gustó?
1: Vi algo que me fascinó.
0: Tú, órale.
2: Vi a mi novia.
1: A su vehiculito.
0: Incluso a dar la vuelta.
1: Pues justamente vamos a hablar sobre una serie que creo que en su momento nadie esperaba y creo que marcó un hito en el streaming, que es Nadie Nos Va a Extrañar, segunda temporada.
0: Órale, wow. Emocionado estoy, Nico, la verdad.
3: O sea que sí los extrañaron.
2: Y mucho.
0: Sí, se les extrañó, la verdad, sí.
2: Pasaron dos años.
1: Dos años.
2: Chavitos que los habíamos visto en proyectos. Pero eso fue como sin duda lo que los catapultó a proyectos más grandes.
0: Pues está ahí el hijo de Ludvika, ¿sí? Y Plutarco.
2: Sí.
0: Ahí está Asa, se apellida, pero no recuerdo.
1: Alejandro. Pues justamente esta nueva temporada, ¿no?
0: Siento que no. Siento que nada más te lo inventaste, Nico.
1: Claro.
2: No.
0: Para ganarme la exclusiva.
1: Alejandro Puente.
0: Mira, justo. Ah, no, Nicolás Asa es el.
2: Nicolás.
0: Sí, no, Alejandro Puente, yo. Nicolás Asa. Y bueno, todo el reparto, todos que ellos, la verdad es que todos son buenísimos.
1: No, y lo hacen espectacular, y más en esta serie que retoma la época de los 90s a un México donde unos chicos trafican tareas de incógnito para poder pagarse cosillas, pero lo más importante es de que forman un grupo de amigos que terminan teniendo una gran pérdida.
2: ¡Qué fuerte! No me acordaba de ese gran final.
1: Sí, creo que dejó bastante impactados a todos, como que la serie venía muy muy arriba, muy, muy nostálgica, muy emocionante.
2: Con buena música, creo que uno de los ingredientes
0: también.
1: Sí.
2: Y no sé, a ver,
0: ¿Nico? Ahí es la de Julieta Venegas, ¿no? Esa es la canción que se volvió muy muy viral.
1: Viento de Caifanes.
0: Esa también,
2: Viento de Caifanes. Pero a ver, Nico, ¿tú cuántos años tienes?
1: Yo 24.
2: O sea, yo voy a cumplir 40 y tú como 50.
0: Le está hablando a Fran Evia, por cierto.
2: Fran y yo somos de la edad. Fran y yo representamos a la misma generación, pero siento que
0: somos un
2: representante
0: de con orgullo.
2: ¿Qué representa a los de 50?
1: Sí, un saludo también a todos los que nos escuchan, que son parte de.
2: Siento que para nuestra generación fue que nos llegó al Cora, pues.
0: Sí, la verdad.
2: Con todo.
1: Pues, inclusive, aunque no seas de la generación de los 90s, a mí que no me tocó vivir esa época.
0: Ni ese siglo, imagínate.
1: Qué fuerte. Pues a mí me remontó a. Porque son cosas que pasan en la adolescencia muy comunes, que inclusive siendo mexicanos, pero pasando ya pues ciertos años, aún siguen pasando y sigues conectando con estos amigos que solo quieren pasar por estas etapas feas y lo único que tienen, que no se pueden respaldar en su familia, encuentran a la verdadera apoyo y familia en sus amigos.
0: Sus amistades, totalmente, amigo, bien dicho.
2: Oye, ¿y sabes cuántos episodios vienen de esta nueva temporada?
1: Se vienen otros 8 episodios, un poquito más largos de duración.
2: Ay,
1: como
2: qué bueno.
1: 40 minutillos para seguirnos maratoneando.
2: Sí.
1: Y ahora va a ser el último año de preparatoria de estos chavos. Ajá. Que después tienen que, además de pasar por pues la partida de uno de sus grandes amigos, también tienen que empezar a decidir qué van a hacer del futuro. Y también,
2: entonces, ¿no lo van a resucitar?
0: No.
2: ¿O no nos vamos a enterar que no se había muerto? Que andaba de pacharra.
0: Claro, sí. Claro.
1: Aquí ando. ¿Qué onda? No, ya ese personaje fue, adiós.
0: Hay que aceptarlo.
1: No, Nico.
0: Muy fuerte. Sí. Una pérdida de
1: un sueño
0: horrible, triste.
1: Deprimente.
0: La realidad.
1: No,
0: Nico, por favor.
1: Inclusive les va a pegar más duro porque le van a representar a la época de México 94. Que fue marcada por una crisis.
0: Claro, ¿no? Y a partir de ahí,
1: que ya están comentando que hay un episodio exclusivo para ese momento de la historia mexicana.
0: No manches, te refieres a cuando el doctor Miguel Mejía Barón en el 94 no metió a Hugo Sánchez.
1: Momento fuerte también.
0: Esa crisis a la que se refiere.
2: Claro, claro.
1: El sensible fallecimiento de Kurt Cobain también.
0: También en el 94. Sí, cuántas cosas pasaron.
2: Ay, por eso somos una generación tan.
1: La aparición de los tazos en el continente americano.
2: Sí,
1: justamente hacen un episodio de los tazos.
2: ¿Yelocos o ya fue más?
0: No, los Yelocos.
1: De repente ya se convierte en podcast, ¿no? ¿Quién se acuerda de los vasitos que cambiaron de color?
2: De los Looney Tunes.
1: Me están hablando en otro idioma.
0: Ay, perdón,
2: es que ya es.
0: Perdónanos. Es arqueología. Esto
1: fue una gran época.
2: Bueno, del 1 al 5, ¿cuántas palomitas se va a llevar?
1: Unas 4 de 5 palomitas.
0: Bien. Por la devaluación, nada más.
1: Claro, por la crisis del 94. Sí, hay que respetarle el material de origen. Entonces, por eso baja un poquito. Pero una gran, gran serie con grandes actuaciones, gran música, que inclusive tiene una nueva rola escrita por Julieta Venegas para esta nueva temporada.
2: Sí, queremos, ya me urge.
0: Me urge ya. Este fin de semana, entonces, el viernes.
1: Perfecto,
0: anotado.
3: Tomando en cuenta la inflación, serían 4,000 palomitas.
1: Exactamente.
2: 4 millones de palomitas.
0: Sí, 4 millones. Todavía no le quitaban los 3 ceros, ¿no?
2: Bueno, y vámonos ahora con Insaciable, que esta está en el cine.
1: Esta está en el cine, es otra vez una historia de terror que se ha estado poniendo muy de moda después del éxito que fue La Sustancia. Uh-huh. Esta vuelve a retomar el tema de el body horror, las cirugías y todo el tratamiento que pasa ahora. El caso de una chica llamada Hannah, que es estudiante de enfermería, que toda su vida ha querido combatir pues el sobrepeso, que pues ella sufre de como de que pues estaba un poquito más llenita y hace de todo para adelgazar, pero pues al intentarlo no puede, cuando descubre que hay unas pastillas hechas con cenizas humanas.
0: ¡Hala!
1: No, espérate, Nico. Para que esas les da resultado al instante.
2: ¡Wow! Estamos chupando tranquilos, sí. Qué fuerte.
1: Pero justamente al consumir a un ser humano empieza a invocar cosas y a la gente que ha estado consumiendo.
0: Hay un precio.
2: Pero
0: dime,
2: hay
0: que pagar.
2: ¿Está que en terror? ¿Es drama? ¿Es que?
0: Thriller, suspenso.
1: Este es terror más como enfocado al body horror. O sea, hay escenas muy gráficas y asquerosas porque trata todo este tema de la obesidad mórbida, de la comida, de...
3: Bueno, me imagino que de estos nuevos químicos que te puedes administrar tú solo.
1: Es como una crítica a los Epic y todo ese rollo que ha estado pues en la sociedad últimamente, pero creo que es más enfocado hacia los temas de los trastornos alimenticios. La chica es una chica común y corriente, pero que está bombardeada con información y con cosas de que debe ser delgada para ser alguien y ser mejor.
2: Qué fuerte.
1: Entonces hace hasta las últimas consecuencias para entrar dentro de este molde que la están metiendo a la sociedad.
2: Exactamente. Qué fuerte. ¿Ya la viste?
1: Ya.
2: ¿Y cuántas palomitas le darías?
1: A esa le voy a dar unas 4 de 5 palomitas.
0: Ah, viene bien.
1: Sí.
0: Pura buena recomendación.
1: Te digo que viene muy inspirada de La Sustancia, muy inspirada inclusive yo diría del Conjuro, que es como una mezcla entre el horror de un fantasma, pero al mismo tiempo es visualmente muy asquerosa, te impacta mucho y al final te deja muy...
0: ¿Y hay actores acá famosones o no en esta?
1: Hay una actriz que no sé si ustedes han llegado a ver, Dash y Lily, esta serie de Navidad donde pues unos 2 extraños se encuentran en Navidad y se enamoran y terminan pasando toda una odisea para reencontrarse justo en esa fecha. Uh-huh. Es la actriz principal. Es
0: Dory.
1: En esta película se luce cañón. Ella carga con toda la película. Es como una mezcla entre La Sustancia, El Conjuro, inclusive un poco de La Ballena.
0: Ay, bueno,
2: La Ballena encantó. O sea, está muy fuerte.
1: Está fuerte.
2: Pues mira, para disfrutar en casa y para el cine.
1: Exactamente.
2: Y traes chismecito también.
1: Traigo chismecito. ¿Qué pasó? Porque últimamente se ha estado hablando mucho sobre la compra de Paramount y Warner. Que ya llevaba un buen de rato.
0: Decídanse, hombre. Ya. Llevan todo el año ahí, que cuánto es lo menos.
1: Sí, sí, sí.
2: Que me lo lleve. Traigo.
0: Si no tienes, si no les alcanza, nosotros aquí hacemos una vaquita y les prestamos.
1: ¿Compramos Warner o qué?
0: Órale.
1: Va.
2: Nada más porque ahorita no traigo cambio.
1: Pues justamente ahorita se volvió a meter otra disputa por inclusive la nueva película de que quieren hacer Barbie 2. Con el elenco pues original y pues Greta Gerwig, que era la directora de esta serie, de esta película. Pero están teniendo problemas porque le están pidiendo mucho dinero y todo ese rollo. Ajá. Y Warner se está metiendo en rollo porque ya le está prometiendo hacer esta película y los presupuestos.
0: Porque la licencia actualmente es de Warner.
1: Es de Warner, y si no la hacen una película o no empezando una producción en este año, se pasa automáticamente a Mattel y ya pierden todo.
2: Es una franquicia muy cara, ¿no?
1: Sí.
2: Dejó muchos miles de millones de dólares.
1: Y recaudó demasiados y yo creo que nadie la quiere soltar. Inclusive Mattel dice que si ellos la vuelven a tener, van a hacer su propia versión de Barbie.
0: Wow.
1: Y esto está afectando inclusive las negociaciones entre Paramount y Warner, porque estos ya están prometiendo dinero, mientras que Paramount está siendo detenida porque una ley, empezaron a hacer una demanda para que se pare, y todo este tiempo que esté parada la demanda, Paramount le tiene que pagar $7 millones al día a Warner hasta que se resuelva este caso. Entonces,
2: no inventes,
1: y dicen que se va a llegar hasta junio de 2027.
0: No te lo puedo creer. O sea, y todos los días $7 millones.
2: Con un día que me, con medio día que me den.
0: Ya me retiro.
3: Medio tiempo.
0: Sí. Me retiro, sí.
2: Híjole, con permiso.
3: Oye, wow, interesante, porque pues ya depende de algo que se decida en la mesa, lo que vaya a pasar con la secuela o no de Barbie.
1: Exacto. O sea, sí, depende de, ahora sí que depende mucho si se va a hacer el proyecto o no. Y también de si Warner va a terminar siendo adquirida por Paramount. Entonces, se vienen momentos turbios.
2: Decisivos para la industria del cine. Híjole, está fuerte. Pues como siempre, muchas gracias, querido Nico. ¿Cómo te podemos encontrar en redes?
1: Me pueden encontrar ahí como El Nishinoso.
3: All right. Ahí está. Y ahorita, buena oportunidad. Buena oportunidad para el cine nacional de hacer una adaptación de La Muñeca Bárbara, por ejemplo.
0: Ah, esa es buena, buena idea. Y con Bárbara Regil como la actriz protagonista.
2: Ya,
3: sí, no le pide nada a Barbie, la verdad.
2: Síganos para más ideas.
0: ¿Y quién como quién?
3: Pues quién, pues hay quien, quién sabe,
0: quién se deje,
3: quién sabe.
1: Daniel Sosa.
0: Daniel Sosa, Daniel Sosa, sí, que es un qué. ¿Qué? ¿Qué? ¿Qué sabe qué?
2: Me gustó la idea. Gracias, querido Nico. Vámonos con esta garrolita en este lunes y seguimos con más.

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0: tenemos otra llamada para que opine el tema chismes que te metieron en aprietos.
1: Ay.
0: A ver.
2: A ver, márquenos al 5551663849 y terminación 50.
0: Hola.
2: Bueno.
3: Hola, camineros.
0: ¿Quién habla?
3: Me llamo Tania.
0: ¡Ay, tu
2: vaya! Nos volvemos a encontrar, Tania.
0: De las Tanias. Vaya.
2: ¿Tania?
3: Sí, aquí estoy. Es que es como que se entrecortó un poco.
2: Nah, ay, te no te preocupes, mi Tania. Oye, ¿y de dónde nos estás hablando, Tania?
3: Soy del Álvaro Obregón.
2: Ah, okay, del Álvaro Obregón. Muy bien. ¿Y qué andas haciendo, Tania?
3: Pues ahorita descansando ya.
2: Ay, qué rico, qué rico, qué envidia. ¿Y qué más? Cuéntame.
1: Mira, pues sí, vi que se te antojó.
3: Sí. Bueno, en el chisme que me metieron, ajá, fue en mi suegro.
2: Ajá.
3: Trabajábamos en la misma empresa él, mi esposo y yo.
2: No. Ajá.
3: Y un día yo fui al comedor para desayunar y saludé a un chico que era de otra área.
1: Okay. Ajá. Uy, eso no se
3: y
1: hace.
3: Y en eso recibo un mensaje de mi suegro y me decía, te veo en el área de afuera. Y yo, pues, ok. Y salí muy normal, como si nada.
2: Ajá.
3: Y me dice, ¿por qué estabas besando a ese chico?
2: ¡Uy!
3: Y yo, ¿cuál chico? Entonces, pues, en ese momento sí me puse nerviosa, pero me dijo, pues yo te estoy viendo, pues piensas que estoy loco o que no veo bien. Sí. Y yo, pues, o sea, como que tuvimos ahí una discusión.
0: ¿Un enfrentamiento?
2: Órale.
3: Sí, un enfrentamiento. Entonces, pues, ya después de eso me quedé sin trabajo, como que me enteré que me quería sacar él porque él realmente sí andaba con la doctora de ahí.
2: ¡No!
0: ¡Qué enredo, mano!
2: Wow. Está buenísimo, sí. Esto. ¿Qué más? Pues...
0: ¿Qué más?
2: Cuéntanos más cosas, por favor.
0: Detalles, toca ya.
2: ¿Y luego?
3: Pues, bueno, al final del día, mi esposo, a él ni siquiera como tuvo los cojones.
0: ¡Ay! Yo pensé que ibas a decir huevos.
1: Sí, sí, no, pero pensó bien.
0: Pero dijiste cojones también.
2: Sí,
0: ahora,
2: es que de España también.
0: ¡Hombre,
3: sí,
0: tío!
3: No, no estuvo para decirle a su hijo y al final de cuentas le dije yo, o sea, por algo tu papá me quiso sacar y le dije, y voy a investigar.
2: Ay, ya te...
3: Y ya pues cuando supe, pues no, sinceramente yo tampoco pude decirle a mi suegra.
2: Claro, chale, no, pues, no, sí, no, no, no, no.
1: ¡Qué fuerte!
2: ¡Qué chismesazo, oye!
0: Está bueno.
2: Sí, está bueno.
0: Oye, pues ya tienes tu pase doble para Ricardo Arjona el 19 de diciembre en el Estadio Banorte. ¿Qué opinas?
2: Ah, se los das a Arjona y te hace una canción de eso.
1: Oye, sí, ¿eh? Ya está. Ya no me haces hacer la rimar y ya.
2: No, la rimar a la...
1: Ah, no, eso sí, bueno. Presuntamente.
0: Ay, no, no, no. Muchas
3: gracias.
0: Hombre, gracias a ti. Gracias por comunicarte con nosotros a la cabinera.
3: Gracias.
2: Ay, te mandamos un abrazo, mi Tanish.
0: Y esta canción también, disfrútala. Órale. Aquí en la caminera.
2: Va.

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1: Exactamente, está con nosotros Mon, bienvenida.
2: Hola, hola. Qué gusto arrancar la semana con ustedes y además porque el día de hoy les traigo un tema que sé que a muchas que nos están escuchando les va a encantar.
1: Y es.
2: Pero yo le quiero hacer primero una pregunta a Tania, directa. ¿Hubo algún jugador que durante este mundial tú dijeras, ay, como que no te había visto bien?
0: Vaya, vaya.
1: O sea, que haya sentido que te.
2: Ajá.
1: Se hace una guarra.
3: Wow, no, este.
2: No, nada más que tú dijeras, perdón, ay, perdón, mira, va. Como que tiene buen ver.
0: Este, quizá Llorente ya lo ve más guapo porque ya es campeón del mundo.
1: ¿A quién? Marcos Llorente,
3: sí,
1: el
3: papil.
1: Español, sí, que,
2: sí, sí.
0: Que tiene una rutina como muy específica.
1: El muy amigo de Ferran Torres, que se fueron a viajar allá.
0: ¿Te acuerdas? A Ibiza.
2: A Ibiza.
0: Un escandalazo porque se abrazaron
2: y se dieron ahí besitos.
1: Sí, son muy touchis.
0: Pero pues son muy cuates, ¿no?
1: Sí, o sea, además.
2: Y que ellos ya incluso lo han hablado, ¿no?
1: Sí,
2: el hecho
1: ya
2: de
1: se
2: que
1: les preguntó
2: no
1: en las redes. Exacto, sí.
0: Pues siento que Llorente, fíjate, como que.
2: Con sus gafas así. Ah, porque como dato curioso, él siempre trae las gafas de diferentes colores. Ajá. Porque tiene teorías que en el interior es un color que debes usar, si estás en el exterior es otro color, si es de noche es otro color, para cuidar que los rayos del sol, los rayos UV no le lleguen de manera directa. Es muy cuidadoso. Órale. En todo.
0: Y sobre todo para conciliar durante la tarde-noche, conciliar mejor el sueño y elimina el color azul de las pantallas, entonces a la hora de dormir, él como que puede llegar al sueño profundo más rápido. Sí, creo que él, o sea, como que decía, como güero nada más, pero ya que lo ves en persona dices, ¡ay!
2: A mí la verdad, irónicamente sí, Ferran Torres me impresionó, ¿eh?
0: Sí.
2: O sea, sí, Ferran, yo dije, no lo había visto bien, y después, mira, terminó anotando el gol justo que le da el campeonato.
1: Creo que
2: del
1: eso
2: mundo
1: también le dio un plus, ¿no? O sea, como que todo mundo no, a lo mejor no lo tenían tan ubicado porque no era de las figuras principales de la Copa, pero el hecho de que haya metido ese gol, pues sí lo puso en otro nivel y todo mundo lo volteó a ver.
0: ¿Sabes qué? Como que todos los seleccionados españoles, como hombre por hombre, son como. Tienen como proyectos, o sea, no sé, Cucurella con el tema de lo que hizo con su hijo, Borja con lo que hizo con Jenny Hermoso, o sea, todos dices, ay, que son grandes personas, o sea, independientemente de lo que hacen en el terreno de juego, dices, wow.

0: Y sí, que, por ejemplo, sí, sí, en el caso de Ferran, él trae muy de la mano el tema de la depresión, sí, de no quedarse callado cuando algo te está pasando, y él pasó por una depresión muy fuerte, salió adelante, pidió ayuda, y creo que él también es un portavoz de, a ver, si te está pasando algo, estás tocando fondo, no es el final. Sí. Se puede venir algo mejor. Entonces, como dices, Tania, creo que todos tienen una historia detrás, sí, bastante inspiradora.
1: Sí. Y de eso tan profundo nos vamos a ir a quienes han sido los más guapos.
0: Ah, ya estábamos entrando en temas muy filosóficos.
2: Sí, claro, claro.
0: No, pero la verdad, aquí en México hubo un jugador que robó muchos.
2: El Piojo Alvarado.
0: Es que ese bueno, ya, sí, claro, ya lo conocía la afición mexicana.
2: Jorge Campos con su promo de Ted Lasso, ¿qué tal?
3: Ah, bien, sí, sí,
0: toda,
3: sí,
0: la publicidad en todos lados, ¿no? Pero a ver, nos vamos a ir primero a Inglaterra, porque okay, Jude Bellingham fue de los más aclamados.
1: Yo pensé que ibas a decir de la selección mexicana. De la selección mexicana, a ver, ¿tú tienes un favorito?
0: Bueno, yo creo que, la verdad, así, si nos vamos como por el físico, creo que Santi Jiménez es muy guapo.
1: Ok, ok.
2: Santi, Santi, este, ¿a ti te parece alguien de la selección atractivo?
0: Sigue pensando.
1: Pues Israel Reyes puede ser. Está
2: Israel
1: guapetón.
2: Reyes.
0: Israel es muy guapo.
2: Y canta bien las rancheras.
1: ¿Quién más?
0: Y el pop y el reggaetón y de todo.
2: Sí, bueno, también, por supuesto, Paco Memo.
3: Guapo,
2: sí.
3: Memo.
1: Sí.
2: No por nada, guapo Memo.
1: Sí, todos guapo están Memo. Guapos.
0: Ay, oigan, yo les, su mamá. Les, ay, claro, tengo que externar
2: todos están
0: algo
2: muy guapos, chavos.
0: Ando un poco indignada. ¿Qué pasó? Parezco, ¿qué? Señora.
1: ¿Por qué?
0: Porque justamente el otro día fui al estadio y ya ven que venden cosas afuera de los estadios, claro, y todo. Ajá. Entonces tenían las cobijas, yeah, que, yeah, acostumbran vender de los jugadores, pero ya me andan poniendo muy sexy a nuestro niño. A sin playera,
2: no,
0: muy sexy. Y yo me indigné como señora.
1: Tiene 17
0: dije,
1: años.
0: Es menor de edad.
2: Está claro, sí, sí,
0: ¿por qué están haciendo
1: no
0: eso?
1: No, fuera de broma, no, no estaba correcto.
0: A mí no me pareció gracioso. O sea, yo sí dije, ¿qué onda? Y además le subieron el precio, porque antes costaban 100 pesos, porque yo soy muy preguntona. Sí. Voy y pregunto cuánto cuestan las cosas y todo. Y antes del mundial costaban 100 pesos.
2: ¿Y ahora
0: las
2: cuánto
0: cobijas,
2: está?
0: 250.
2: ¡Órale! Es que ya son de colección.
0: ¡Órale!
2: Del mundial.
0: Sí, sí, sí, le, sí, subieron el precio. Y te encuentras justamente hablando de estos jugadores tan que han llamado la atención de la afición mexicana, sobre todo
1: físicos.
0: Pues Jude Bellingham, que muchos, bueno, muchas incluso que me van a escuchar no lo saben, tiene 23 años.
2: No, está chiquillo, o sea, el muchachillo, sí.
0: Muchos creen que es mayor, pero no, tiene 23 años.
3: Ya está medio cringe, y ahí toda la
2: de
3: gente
2: que
3: se lo anda ahí sabroseando. No, ay, no.
1: Una disculpita.
3: Sí, están muy chavos.
2: Están muy jóvenes, muy joven, muy joven.
0: Están bastante, sí, jóvenes.
2: Es que los futbolistas en general se ven, ya se ven grandes.
3: Bueno,
2: o sea,
3: claro,
2: por ejemplo, hay un tuit que me dio mucha risa, que decía que Gilberto Mora es el primer futbolista de 17 años que parece de 17 años.
0: Sí, sí, sí, sí, sí, sí, sí.
2: Porque en general el futbolista se ve mucho más grande de, claro, lo que en realidad es. Por ejemplo, sí, el ejemplo de Jude Bellingham, que tiene, claro, 23 años.
0: 23,
2: wow,
0: años,
2: muy joven.
0: Justo lo que,
1: bueno,
0: yo les Hall, quiero.
1: También es chavito, pero su tamaño evidente es como que lo hace verse más grande.
0: Sí, aparte que tiene mucho cuerpo, sí, mucha masa muscular.
2: Sí.
0: Pero justo lo que quiero, las chicas que nos están escuchando, es que cuando hablen de Jude Bellingham no nada más digan que está guapo, sino que aporten más datos, así, okay, que presten mucha atención, porque este dato es importante. Él anotó 700 goles,
2: ah, caray,
0: en el fútbol amateur, o sea, desde que empezó hasta debutar, imagínense,
1: una,
0: era un goleador total.
2: Wow.
0: Cuando debuta justamente con su equipo, con el Birmingham City, él hace que a los 17 años quiten el número que él usaba. Ya nadie quiere usar el 22, sí.
1: Lo
0: y él tan solo tenía 17 años,
2: wow,
0: que es cuando se va al Borussia Dortmund. Entonces, presten atención, chicas. Ya vieron, desde los 17 años él ya es un referente. Así
2: es
0: que ese es un buen dato.
2: Ya,
0: sí,
2: oye, buen dato de trivia,
0: goles,
2: ¿eh?
0: Anotó antes de siquiera debutar. O sea, imagínenselo, desde chiquitito anotando y anotando goles.
2: Y aparte aquí en México, que además que nos mete dos goles, ¿no? En la eliminación de México contra Inglaterra, que dos de los tres goles fueron de él. Como
3: bueno,
2: que en lugar
3: de
2: que todo,
3: ¿no?
2: Pero, sí, el de Gordon.
3: Pero Gordon ya sabe lo que
2: pensamos. Sí, sí, ya sabe lo que pensamos. Si no, pregúntenle al Vasco Aguirre. Pero sí, como que todo mundo era de que en lugar de que nos cayera mal, todo mundo lo amamos. amamos. Pues o sea, sí, nos pareció un tipo que tiene como...
1: Yo ese día sí salí medio llorando del estadio. O sea, sí fue, no voy a volver a escuchar Oasis, ya no quiero saber nada de la selección de Inglaterra, Harry Kane, ¿sabes? Y ya después me reconcilié con ellos, pero no fue fácil.
2: O no, sea, no fue fácil, pero como que la mayoría...
1: Porque el escenario estaba puesto para que México sí, pudiera... En ese momento, ya. ¿Sabes?
2: Pero se le mostró mucho respeto a la selección de Inglaterra aquí en
1: fue
2: México,
1: diferente.
2: Sí, sí fue diferente.
0: Y que aparte creo que también Bellingham se echó a la afición mexicana a la bolsa con sus declaraciones en la zona
1: intercambiando playera con Gilberto Mora. Claro, o sea, fue el que se quitó la playera y se la dio.
2: ¿Qué risa el meme de que se intercambian camisa y ponen a Jude Bellingham con la camisa de Gilberto Mora y le queda como ombliguera? Y luego ponen a Mora y le queda como sotana. Ya sabes,
1: qué belleza.
4: Oye, pero sí, justamente como que hasta de ambos lados, ¿no? Porque recuerdo que al final de ese partido también los ingleses estaban casi oxisos de todo lo que dieron en ese enfrentamiento.
2: Hasta es más, va a haber un partido, ¿no? O sea,
0: lo que dicen, y que puede ser en Wembley.
2: Sí, wow. Sí, sí. De tanto amor y tanto cariño. Ay, que le agarraron a México.
1: Ya sabemos ganar, mi gente. Le ganamos Wembley. A Brasil en 2012.
2: Claro, en el 2012.
0: Y está la selección mexicana justo en el Museo de Wembley ahí, porque fuimos históricos. A ver, una última pregunta para los tres, a ver quién la atina. ¿Cuánto mide Erling Haaland?
1: Erling Haaland mide
4: 1.95.
1: 98.
4: 1.96. ¿Qué tal esa, la de atinar
1: la presión? ¿Quién quedó más cerca?
2: ¿Quién quedó?
1: Dijeron
0: 98.
2: Verga. Oh. Yes.
0: 1.95.
2: Sí, sí, sí.
0: 1.95. Pero siento que se ve todavía más grande. Yo creí que le rebasaba a los 2 metros por lo musculoso que está.
2: Sí,
0: creo
2: sí,
0: que
2: sí,
0: eso
2: pues
0: lo hace ver más tosco.
2: Sí, sí, sí. Es impresionante. Además, la habilidad que tiene. Porque no pareciera, porque se ve un futbolista tan grande que podría decirse que es un poco pues lento, troncón, ¿no? Como la pero mayoría de repente de los centros delanteros. Pues este tipo tiene una habilidad impresionante.
0: Cierto. Y además, creo que lo más impresionante de él también es la alimentación que tiene.
2: Sí.
0: Que come muchas cosas que a muchos nos harían asco. La leche bronca.
2: Sí, ah, claro. Sí. Es verdad.
4: Y bueno, por ahí salió el clip de que él mismo va a la granja y a mí deme estos huevos.
2: Sí, que se quiere retirar y quiere poner su granja y dedicarse a cuidar su granja.
1: Wow. Porque así hacía, o sea, esa vida la tuvo cuando era niño.
2: Exacto.
1: Está lindo.
0: A mí me encantaría verlo ya cuando se retire, verlo así como todo un señor con su cabello largo,
2: sí,
0: y ordeñando,
2: pero ojalá
0: sus
2: que
0: vacas,
2: sea dentro
1: con su overol de mezclilla ordeñando vacas.
2: Sí, sí.
1: Qué padre, la verdad. Mon, como siempre, gracias.
0: Muchísimas gracias a ustedes y que tengan una excelente semana. Un gusto estar con ustedes.
1: Igualmente. Vámonos con algo de música y ya regresamos a La Caminera.

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3: Bienvenidas y bienvenidos a Revista del Consumidor Radio. Soy Joy Ramírez y en esta ocasión nos acompaña la chef Erika Fonseca para preparar el platillo Sabio Profeco de este mes. Muchas gracias por acompañarnos, bienvenida.
4: Vamos a preparar unas deliciosas setas al pibil. Para preparar nuestro platillo necesitaremos 4 tazas de setas deshebradas, media cebolla fileteada, 30 gramos de pasta de achiote, un clavo de olor, 2 pimientas gordas, 1/4 de taza de vinagre blanco, 1 taza de jugo de naranja agria, 2 chiles guajillos y 1 cucharada de aceite. Para la cebolla encurtida, media cebolla morada fileteada, 2 chiles habaneros fileteados, 1/4 de taza de vinagre blanco o de manzana, el jugo de 2 limones, 1 cucharadita de comino en polvo, 1 cucharadita de orégano seco, media cucharada de aceite de oliva y sal y pimienta. Para la salsa de habanero que acompañará al platillo vamos a ocupar 5 chiles habaneros, 2 dientes de ajo asados, 1/4 de cebolla, el jugo de 1 limón y 1/4 de taza de aceite de oliva. Y finalmente, para servir nuestro platillo, medio kilogramo de tortillas y 1 taza de frijoles molidos. Para el adobo de nuestras setas al pibil, comenzaremos desvenando nuestros chiles guajillos, retirando el tallo y todas las semillas. Ahora directamente al fuego, llevamos los chiles por aproximadamente 8 segundos para asar. Se darán cuenta que están listos cuando la piel de los chiles

preparar nuestro adobo, licuamos los chiles guajillos, el achiote, el vinagre, el jugo de naranja, el clavo, la pimienta gorda y un toque de sal. Ojo, si consiguen naranja agria, pueden omitir el vinagre. Licuamos muy bien y reservamos. Ahora, calentamos el aceite vegetal en una sartén y acitronamos la cebolla por un par de minutos. Después, agregamos las setas previamente deshebradas e incorporamos con la cebolla. Antes de que las setas suelten todo su jugo, agregamos el adobo y mezclamos hasta que todas queden cubiertas. Probamos y

Vamos a nuestra salsa de habanero. En un comal colocamos los chiles habaneros, el ajo y la cebolla y los asamos hasta que estén tatemados. De esta manera sueltan todos los aceites. Después los retiramos del fuego y los llevamos a licuar con la cebolla, jugo de limón, sal y pimienta. Ahora agregamos nuestro aceite de oliva en forma de hilo sin dejar de licuar para emulsionar y obtener una textura entre salsa y aderezo. Rectificamos la sazón y reservamos. Ya que tenemos nuestra salsa lista, vamos a preparar nuestra cebolla encurtida. Utilizaremos la cebolla morada fileteada, chile habanero fileteado, orégano y comino molido, también jugo de limón y mezclamos. Agregamos un poco de vinagre blanco o también puede ser de manzana. Salpimentamos al gusto hasta integrar todos los ingredientes.

0: morado. Finalmente, para servir nuestro platillo, calentamos muy bien las tortillas y untamos un poco de frijoles negros molidos. Agregamos nuestras setas al pibil y acompañamos con la cebolla encurtida y la salsa habanero al gusto. ¡Listo! Ya podemos disfrutar nuestros tacos de setas al pibil. Recuerden que el platillo Sabio Profeco es muy fácil de preparar, tiene buen sabor, aporta un balance nutricional y rinde para varias porciones. Anímense a prepararlo y cuéntenos en nuestras redes sociales cómo les fue. No olviden que también pueden ver esta receta en nuestro canal de YouTube Profeco TV. Yo soy la chef Erika Fonseca y fue un gusto cocinar con ustedes en Revista del Consumidor Radio.
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2: Ahora cuéntanos, una vez que ya nos has platicado la receta y el procedimiento, queremos saber acerca de tu cocina y también de ti, ¿cómo fue que empezaste tu camino en la gastronomía?
0: Pues mira, yo primero, les quiero contar esto, yo no quería estudiar gastronomía, yo quería ser doctora. Entonces, mi meta era como salvar a la gente de ser diabético. Era como mi sueño porque mi mamá es diabética.
2: Tu objetivo,
0: entonces,
2: ¿no?
0: Ajá, era como mi objetivo siendo doctora. Entonces, bueno, por mil cosas no logré como ya mantenerme ahí en la carrera. Solo estuve 6 meses y después me gustaba mucho cocinar desde chiquita. Eso sí, con mi abuelita paterna y con mi mamá, pues siempre me involucraron en la cocina. Y dije, bueno, pues será como otra rama en la que a lo mejor yo puedo hacer algo por las personas en esta cuestión del cuidado, ¿no? De la salud. Y por eso creo que la gastronomía me llamó la atención, porque creo que a través de la alimentación, pues obviamente podemos mantenernos sanos, ¿no? A través de lo que le damos a nuestro cuerpo. Y por eso fue que empecé a decidir estudiar gastronomía. Soy licenciada en gastronomía.
2: ¿Y actualmente cómo definirías tu cocina?
0: Mi cocina es práctica, balanceada. Sí, cuido muchísimo que sea balanceada y que sea creativa también, ¿no? Que no te aburras utilizando el mismo ingrediente, sino que también le des cierta variedad, ¿no?
2: Versatilidad.
0: Exacto.
2: También. Y respecto a la combinación de ingredientes, me llama la atención el platillo de este mes, que fue

0: acostumbrados a que el platillo
1: es con carne de cerdo,
0: con carne,
1: ¿no?
0: De cerdo, ¿no?
1: Sí, es como la clásica.
0: Ajá. ¿Y cómo fue que tú pensaste en las setas?
1: Pues mira, te voy a compartir algo. Hace unos años, no ya bastantes años, fui vegetariana. Y dejé de serlo por una razón muy, muy buena. Yo daba clases de cocina mexicana. Entonces era un poco complejo cuando había, no sé, receta de carnitas, receta de cochinita pibil, receta de tacos, no sé, tacos al pastor, infinidad de recetas que llevan proteína animal. Y cuando las probaba, pues me caían muy mal, ¿no? El organismo es muy inteligente, nuestro cuerpo es muy inteligente. Y si tú le empiezas a acostumbrar a darle cierto tipo de alimento, obviamente le dejas de dar uno, va a reaccionar y eso es muy normal. Entonces, pues fue imposible, ¿no? De esta forma, o me enfermaba o también no probaba los platillos de mis alumnos. Entonces decidí no, pero en esa búsqueda de recetas, que yo soy muy taquera, entonces decía que un taco que me guste mucho es el de cochinita pibil, la verdad, ¿no?
0: Sí.
1: Entonces dije, ¿cómo lo puedo hacer para que no extrañe un taco de cochinita pibil? Entonces dije, claro, las setas, me gusta mucho utilizar las setas porque tienen la consistencia como de carne, como carnosita.
0: Sí, la textura.
1: No, la textura.
0: La textura.
1: Generalmente los hongos, las setas y también los hongos portobelo tienen esa textura que es como carnosa y hasta la forma en que como la deshebramos se ve como si fuera carne. Y ya de paso, pues tienes toda tu porción de verduras, ¿no? Que eso es lo que siempre busco en mi comida de todos los días. Por eso es que se me ocurrió ese tipo de receta, que adaptar una, o sea, la que ya existe de cochinita, pues hay que convertirla a una receta que tenga más fibra. ¿Y cómo? Pues haciéndola con setas.
0: Y ya habías colaborado con nosotros,
1: sí,
0: ¿no?
1: Sí, el año pasado, a principios de año, recuerdo, hicimos una receta de mole de olla verde.
0: ¿Y cuál ha sido tu experiencia de venir aquí a la grabación,
1: yo
0: de colaborar acá?
1: Quedo fascinada, porque he aprendido yo, y también sé que al transmitir una receta así, ¿no? Que quede práctica, alcanzable, económica y nutritiva, pues siento que ya dejé un granito.
0: Sí, para que repliquen la receta. Y finalmente, ¿cuál sería tu consejo para que justo las personas se acerquen de nuevo a la cocina y tengan este acercamiento con los ingredientes?
1: Pues yo, mi consejo sería, vayan a los mercados y que se animen un día, que compren un espárrago, unas calabazas, lleguen a su casa y las cocinen, ¿no? Yo creo que a través de Profeco en el canal pueden encontrar muchísimas recetas. Entonces es eso, que se animen, que se dé la oportunidad de fallar también, porque así es la cocina, un poquito prueba y error. Y sería eso, que se animen a probar ingredientes que a lo mejor nunca han probado y que se pueden sorprender un montón con el sabor y que hasta pueden descubrir una técnica maravillosa de cómo saben más ricos, ¿no? Okay. Ese sería como mi mayor consejo, que visiten mercados, supermercados, que compren un ingrediente, el que quieran, y que lleguen a cocinar.
0: Que se atrevan.
1: Que se atrevan.
0: Que se atrevan.
1: Sí.
0: Bueno, pues muchas gracias. Muchas

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radiografía. El día de hoy, como premio, tenemos boletos dobles para que vayas al concierto de Sentidos Opuestos mañana 12 de agosto en el Auditorio Nacional, y para Arcángel, que se presentará el 13 y 14 de agosto en el Palacio de los Deportes. La primera palabra es ganador, primera palabra es ganador. Júntalas y por ahí de las 7 nos mandas lo que nos tengas que mandar. 55-79-19-59-30. Ok, vamos con la frase con la que arrancamos el día de hoy. La forma de hacer que las cosas sean confiables es confiando en ti cuando las haces. Así, señor. 6:05, aquí arrancamos. Muy buen día. Ah, cómo me gusta esta rola, Wrecking Balls. Es Miley Cyrus en la Estación Naranja. We

en, ¿ok? Así que por favor quédense con nosotros. Es el Día Mundial del Tambor Metálico. También por nombre festejamos a Clara, Alejandro y Susana. Vamos a los acontecimientos. Un 11 de agosto de la historia, en 1675, comienza la construcción del Real Observatorio Astronómico de Greenwich, en Londres. En el 72, en 1772, debido a una fuerte erupción volcánica del Papadán en la isla de Java, mueren 3.000 personas. El volcán de 3.000 metros de altura queda reducido a 1.700 metros. Casi la mitad consume la erupción. En 1859, Benito Juárez García expide la ley sobre días festivos civiles en México. En 1906, Eugène Lauste, inventor francés, patenta un procedimiento de película sonora. En 1945, en la Ciudad de México se crea el gobierno del Distrito Federal, que sustituye al Departamento Central. Eso fue en el 45. En el 75, un 11 de agosto, Vietnam del Norte y del Sur no pueden entrar en la ONU tras el veto del gobierno de los Estados Unidos. En el 2024, tras 17 días de actividad deportiva, finalizan los Juegos Olímpicos de París, en los terceros realizados en dicha ciudad en 124 años. Vamos a los nacimientos. Un día como hoy, en 1928, Lucho Gatica, este cantante y actor es chileno-mexicano, considerado por muchos como el rey del bolero, falleció en el 2018. Hulk Hogan, luchador profesional, nació un día como hoy. Richie Ramón, de los Ramones. Carlos Berlanga, del grupo Alaska y Dinarama. Gustavo Adrián Cerati, nació un día como hoy. También Enrique Bunbury, Alejandra Barros y Chris Hemsworth, este que es Thor. ¿Quién murió un día como hoy? Robin Williams, comediante y actor estadounidense, y Manuel Ojeda, actor mexicano. Son las 6:16. Blur Lines, llega Robin Thicke y Pharrell Williams.

0: palabra es desperté. Tercera palabra es desperté. Manuel Medrano con nosotros. Voy a un corte comercial, regreso.
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2: 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Muchísimas gracias por los boletos que le diste a mi hija para ver a Harry Styles.

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0: Jessy, buenos días. Oye, quería ver si puedes poner algo de K-pop. Por favor, Jessy, nos encanta ese género y te escuchamos muchas.
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2: Según los expertos, la hora en que somos más felices es a las 19:23 del sábado.
3: De la mañana, 38 minutos. La cuarta palabra es hoy. Cuarta palabra es hoy. Una lady como tú, Manuel Turizo, en la Estación Naranja.

0: 6:46, Peso Pluma y Frontera. Esto se llama Tulum. Buenos días.
1: Compa Peso, hay algo que le quiero decir a esa morra que está ahí.

0: Quinta palabra es modo. Y bien, un día como hoy, un 11 de agosto, pero de 1959, nacía en Buenos Aires, Argentina, uno de los músicos más influyentes del rock en español, que alcanzó fama internacional como vocalista, guitarrista y compositor de una de las bandas leyendas de la música. Hablo de Soda Stereo y hablo de la radiografía de Gustavo Adrián Cerati.
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2: ¿Quieren rock and roll?
0: Músico, cantautor, productor y compositor, considerado una de las figuras más representativas, no solo del rock en su país, sino a nivel Latinoamérica. Es Gustavo Adrián Cerati Clark.
3: Hola amigos, les saluda Gustavo Cerati.
0: Gustavo Cerati nació un 11 de agosto de 1959. A la edad de 9 años, recibió su primera guitarra, la cual tocaba por horas después de regresar del colegio.
4: La primera guitarra, bueno, recién llegó a los 9 años. La música fue creciendo en la medida que fui escuchando discos y entendiendo lo que estaba pasando.
0: Era zurdo, pero tocaba como diestro. Sus amigos del colegio le decían Melena por sus rulos. En su juventud desarrolló el gusto por bandas de rock como Yes y Genesis, de la cual The Cinema Show era su tema preferido. Le fascinaba leer sobre ovnis y hechos sobrenaturales. En los inicios de Soda Stereo, Gustavo conoció a Anastasia Chominsky, quien diseñaría los peinados del cantante y que, para que le duraran horas, usaba jugo de limón, cerveza o jabón blanco.
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0: En una ocasión, mientras compraba un vestido para su madre en Los Ángeles, California, una persona llegó corriendo por su espalda para resguardarse detrás de él. El tipo, al parecer, venía ocultándose de alguien. Al darse la vuelta, Gustavo se dio cuenta que era Axl Rose, cantante de Guns N' Roses. La técnica de composición de Cerati era primero hacer la música, luego acoplar la letra.
6: ¿Esta es la música y después la letra?
4: Sí, son muy pocas las veces que tuve ideas de letras así más o menos terminadas antes. La escuela Bob Dylan nunca funcionó.
0: Mismas ideas que extraía de los libros que leía de escritores como Edgar Allan Poe, Federico García Lorca, Jorge Luis Borges y Octavio Paz.
7: Pero sobre todo, amante de la música, mereces lo que sueñas.
0: Entre remolinos, tema de Soda Stereo era una de sus canciones favoritas, mientras que los videos de su disco Bocanada reconocía que eran bastante malos. Enamorado de Nueva York, aunque su lugar de residencia siempre fue Buenos Aires, llegó a fumar más de 40 cigarros al día, pero en 2006, debido a una tromboflebitis, dejó de hacerlo.
4: Sí, se supone que voy a dejar de fumar, y si no, bueno, quedará marcado mi destino con el humo.
0: Quizá conozcas canciones como Día Especial y No, de Shakira.
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0: Bueno, Cerati las produjo. Además, la canción Crimen originalmente había sido compuesta para la colombiana, pero finalmente se la quedó.
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10: ¡Gustavo Cerati!
0: De gran talento artístico, poseedor de un carisma único, quizá la máxima leyenda del rock en español, Gustavo Cerati.
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0: de la frase ganadora, que tiene boletos para Sentidos Opuestos y para Arcángel. Mándala completita al 55 79 19 59 30. La sexta palabra es me. Ok, sexta palabra es me. Voy a un corte comercial, regresando Gil Barrera.
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0: Con nosotros, martes 11 de agosto, les recuerdo, martes 11 de agosto, 7 de la mañana con 26 minutos. 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Vamos con espectáculos.
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0: creen, no se confundan, es él. ¿Cómo estás, Quilillo?
1: Y Jessy, buenos días a todos. Oye, ayer fue el último concierto de Harry Styles.
0: ¡Ah!
1: Que se aventó una residencia, ¿no? 6 conciertos en, sí, en el estadio GNP. Y la verdad es que
0: Harry Styles.
1: Exactamente, el Harry, ¿no? Harry, hermano, ya eres mexicano, ¿no? Harry, corredor. Porque además hizo una mientras hacía su temporada de conciertos, pues salió que a probar los tamalitos, ¿no? Echarse una un jogging, como le dicen, en todo Paseo de la Reforma. Y muy curioso porque además la reacción que había alrededor primero era muy particular, porque la gente quería acercarse a tomar pues algún video o algún testigo, ¿no?, de la convivencia con él. Y al final pues él dijo: oigan, espérenme, porque estoy en mi momento de esparcimiento, no dejen no me gustan las fotos, ¿no? Pero pues aún así la gente se acercaba al hotel en donde se alojaba, aquí en el Paseo de la Reforma.
0: Hacían guardia, ¿no?
1: Hacían guardia para ver si salían a correr con estos shortcitos tan particulares, de estos que a cierta edad ya se te cuelga cierta parte, ¿no?
0: Sí, señor.
1: Ya se alcanza.
0: Mira lo que te fuiste a fijar.
1: Y entonces,
0: no es cierto, Quilillo.
1: Es que me acordé de Ted Lasso, ¿no? Ya es que en una temporada de Ted Lasso hay un momento en que un entrenador usa estos shortcitos y se le asomaba cierta parte, los gumaros, básicamente, ¿no?
0: Sí,
1: y
0: sí,
1: entonces,
0: aquellos.
1: Exactamente. Y entonces, pues ayer, en medio de la lluvia, salió a cantar, la gente estaba eufórica porque cayó, están lloviendo, hay torrenciales aguaceros en la Ciudad de México, y en medio de eso salía y todo.
0: Ay, todo el año, va.
1: Todo el año, ahora sí, no nos podemos, ojalá y estén haciendo algún programa de captación de agua, porque sería injusto que no se hiciera nada con toda esa agua que está cayendo, bendita desde el cielo. Y bueno, pues ayer la gente estaba verdaderamente eufórica, contenta, y bueno, pues un hecho sin precedentes, 6 estadios, más de 360 mil personas, más o menos, ¿no? Y pues te habla de esta irrelevancia que tiene esta estrella del pop. Y ayer las imágenes que salieron en redes sociales fueron particulares, porque salió prácticamente como una sopa, ya no le importó. Seguramente ya tienen alguna infraestructura para que no les dé una descarga eléctrica, ¿no?
0: Sí.
1: Para salir y cantar.
0: O gripa.
1: Exactamente. O unas buenas vacunas para que.
0: Y
1: no.
0: Tráiganse la Beduyecta para el Harry.
1: Exactamente. Sí, le dieron ahí su tecito de limón, ¿no? De menta, algo así con miel de abeja para que
0: saliera bien sano.
1: Pero fueron muchísimas fanáticas las que estaban eufóricas, y qué buena onda que salió y ahora sí cantó como los grandes, y que pues a pesar de todos estos obstáculos que tuvieron las fanáticas, algunas sí lograron encontrarse con esta estrella de pop.
0: Pues así es, mi querido Gilgilio. Qué bueno, qué bueno por el Harry, ¿no?
1: Sí, qué bueno por
0: la gente también, que sí se la pasó muy bien. Fueron 6 conciertos llenos a reventar, muchos de ellos pasados por agua, y la banda viene, ahí estaba, firme.
1: Y las imágenes que se documentó en redes sociales, pues tú veías que los torrenciales estaban a todo. Bueno, un día que el granizo hizo de las suyas, ¿no? Y aún así la gente aguantó.
0: Ahí estaba la banda, sí, bien por la gente y por Harry. Bueno, el Harry porque siempre salió con una muy buena actitud, cumpliendo, nunca puso en tela de juicio, ay, no, vamos a cancelar nada, el vato bien ahí, como debe ser, y la gente hermosa, pues, aguantando y viendo y gritándole a su ídolo.
1: Te habla de la nobleza de toda de la gente, del público mexicano. En otras circunstancias, en otros lados, pues, sí deciden posponerlo, porque también hay seguros, ¿no? Porque, no sé, en ciertos lugares en Estados Unidos, por ejemplo, hay un seguro de lluvia, y ponen una pipeta, ¿no? O ponen un vasito, y si ese vasito alcanza el agua, vaya, tiene una medida del agua que cae, se suspende el concierto. Aquí no, hombre, aquí pudieron haber puesto una caguama y se llenaba la caguama.
0: Sí, no había manera.
1: No había manera de mover la fecha, pero bueno, pues la gente estuvo eufórica. Felicidades a toda la banda que fue, a toda la gente, a todas las morritas que estaban muy contentas. Batallaron unas con la merch, porque ya no había merch pirata alrededor de la presentación. Los piratas se pusieron en otro lado, creo que a 3 kilómetros del venue, pero aún así, pues la gente sí se puso sus playeras, se ponía sus impermeables y lo que fuera con tal de ver. Y esto al final pues reposiciona a nuestro país como un lugar importantísimo en los conciertos a nivel mundial, ¿no?
0: Sí, la verdad es que sí, mi querido Gil Gilirillo, Harry Styles, que estuvo en México y que ayer tuvo su última presentación. Mi querido Gil, los echamos en la segunda.
1: Y Jesse, buenos días a todos.
0: Buenos días. 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Continuamos.
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0: Son en este momento las 7 de la mañana, 51 minutos. 7 de la mañana con 51 minutos de este martes 11 de agosto del año 2026. 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Señoras, señores, llámenle a la familia, avísenle a los vecinos, señoras, señores. Repórtense con la señora que está y que controla su casa, porque está con nosotros Jürgen el Goyito Vera.
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0: Goyito Vera. Las féminas que rompen en alegría.
1: No, muchas gracias.
0: Porque está el querido Ponchito Vera, un galán, galanazo.
1: No.
0: De esos galanes de.
1: No, muy venido a menos.
0: No, un galán. De estos galanes de cine, del cine de oro.
1: No.
0: Del cine de oro de la época de un estilo así, Mauricio Garcés, pero casado.
1: No, pero ¿cómo estaría ahorita Mauricio Garcés?
0: No, Benito, es un galán. No, toda la vida, gracias. Lo hemos dicho.
1: No, muchas gracias.
0: Y además.
1: Me siento como Harry Styles cuando corre por.
0: No, Benito.
1: Por la Roma, ¿no? Por la
0: Condesa. Yo cuando me preguntan, digo, soy amigo de Poncho, que es un galán. Oye, no, Ponchito, es un galán.
1: Bueno, te agradezco mucho, Miguel, pero pues, digo.
0: No, Benita, lo que es, ¿no?
1: No, usted que es una.
0: Mire, compárate con los hombres de este lugar. Es un galán.
1: No, mira. Ya no. Ni digo nada porque ya es que luego son muy sensibles.
0: Sí,
1: los
0: sí,
1: señores
0: sí.
1: De aquí. Ya ni digo nada, pero Elías, yo creo que es el que.
0: No, me está burlando de ti, Elías, ¿eh?
1: Ok.
0: Se está burlando de ti.
1: Por eso no
0: se
1: digo
0: está
1: nada.
0: Burlando de ti. Fíjate,
1: por
0: ¿cómo,
1: eso no digo
0: cómo
1: nada.
0: Te hizo menos el vato?
1: ¿Pero
0: ¿eh?
1: Cuándo?
0: Sí. Porque él es galán, él es un vato ario grande, ojo claro.
1: Ojo claro.
0: Cuerpo atlético.
1: No, man.
0: Y nosotros no, Elías.
1: Tengo cuerpo de perro parado. Así me bautizó Mariano Domínguez, un saludo.
0: Yo tengo, no, ya iba a decir una barbaridad.
1: No. Oye, Ville,
0: ¿qué onda contigo, Benita?
1: No, tú en la tele.
0: Ay, estoy en casa. Eres famoso.
1: Eres la envidia de.
0: ¿De quién?
1: De Galilea Montijo. Ahí
0: no, pero Gali es la estelar de ahí. No. Yo soy un soldado.
1: No.
0: Un soldado raso.
1: Tú eres el estelar con mi buen amigo René Franco.
0: Isidoro Francoli. René Híjole, Franco.
1: El gran René Franco. El mundo de René Franco.
0: El mundo de René Franco, sí.
1: Sí, vive en una. Pues no sé cómo decirlo, pero sí en una realidad alterna, ¿no? El buen René Franco. Le
0: pero
1: mando
0: es
1: un abrazo.
0: Una gran realidad. El personaje platica mucho con
1: él.
0: No, es
1: un tipazo. Yo lo estimo mucho y lo admiro mucho, la verdad. Pero sí, vive.
0: Ayer le pregunté
1: de una manera muy complicada.
0: ¿Cuál es tu canción favorita de tu vida?
1: Uy.
0: Dame dos. Entonces me dio dos canciones de Bill Joel del lado B del disco oculto.
1: Ajá.
0: Ya sabes, ¿no?
1: Sí, rarísima, ¿no?
0: Ajá. Y luego le digo, a ver, voy a preguntarle en español, ¿no?
1: A ver si sabemos.
0: Una en español. Y me dio una canción de Eugenia León que había. Ya sabrás, ¿no? Pero las canciones bien bonitas, ¿eh?
1: Bueno. Pues muy bien, el buen René, un salúdamelo mucho, por favor, cuando lo veas. Oye, Mille, pues pasando al mundo de los deportes, hoy continúa la actividad de la Leagues Cup, ya muchos partidos medio de trámite que no tienen pues nada interesante. Bueno, yo lo digo por mis Pumas, porque pues ya estamos más que eliminados, pero bueno, es Columbus contra Pumas a las 5:30 de la tarde, Charlotte contra Pachuca, igual 5:30. Cincinnati contra el Atlas.
0: Pues también, ya, no tiene ni Atlas, caso. Zorro está por demás eliminado. Está fuera de todo. Toda posibilidad. Hernán Crespo llegó. Y hasta ahora solo nos ha tomado el pelo, mi querido.
1: No, pero va muy bien. No, claro.
0: No,
1: pero ¿cómo te sientes con Crespo?
0: Pues ¿cómo me siento? Puras derrotas. Con Omarcito Flores hicimos gane. Llega Crespo, pum. Va a levantar el equipo.
1: Ese es el tema.
0: Va a levantar el equipo. Pero ahorita déjame sacar mi frustración con mi amigo Poncho.
1: No, yo estoy igual con Solari, ¿no? Estoy tristón de que, pues, nomás no. Pero bueno, Cincinnati Atlas a las 6 de la tarde. A las 6:30, Minnesota contra el Atlante, que tiene posibilidades todavía el Atlante.
0: ¿Sigue la porra Tito Tepito? O sea,
1: ¿la
0: volvió?
1: Tito Tepito, sí, la verdad es que no los he visto, pero tengo entendido que sí están yendo ahí al Banorte y que la directiva les consigo boletos y todo.
0: Oye, sigue es que yo en los partidos del Atlas no le he escuchado.
1: Ajá.
0: En los partidos de la selección, de pronto le escuché.
1: A ver.
0: De pronto le escuché, sí le escuché, ¿no? Sí le escuché.
1: A ver.
0: Pero yo no sé, tú que vas mucho a los estadios, Vera, que convives con mucha afición.
1: Dime.
0: Que viajas mucho a apoyar a tu equipo. Esta porra de a la vivo, a la babo, a la bim bomba.
1: Atlante, rara. Ya no la he escuchado.
0: A México sí. Oye, se la escuché.
1: Sí la escuchaste.
0: Ah, a la bim bomba. México, rara. Claro, en el mundial. Fui a los partidos.
1: ¿Cuál es la porra de México de la selección?
0: Esa, mexicana. Yo creo. Por eso no ganamos. Por eso somos campeones.
1: Sí, que te voy a
0: mientras sigue esa porra viva, estamos predestinados
1: a seguir
0: al fracaso.
1: Pero sí la escuchaste en el mundial. Yo ya no.
0: Sí, la
1: muy poco. ¿Sí sabes por qué es el Siquiti Boom?
0: No.
1: Y hay una historia que cuentan que hace muchos años, por una maquinaria de ferrocarril, ¿no? Que el ferrocarril le hacía. No, el ferrocarril antiguo. Y que de ahí agarraron el chiquitibum. Lo mismo me chorearon gacho.
0: No, no, qué bonito. No, no, de ahí nació el storytelling, público querido. No. De ahí nació el storytelling. Ahí toda la insisto, sí, de ahí nació.
1: No sé si sea choro, pero pues puede ser. Pues, ¿dónde salen las porras?
0: ¿De los trenes?
1: No. ¿Cuál es la del Atlas? Así ahí como que...
0: Pues la de la KD. Dale, dale. Que es una copia de la... De la, muchas copias.
1: Pero acaso, de
0: copias
1: antes debe de tener una porra así o emblemática. ¿No la recuerdas así? ¿O no hay una como tal?
0: Pues sí, pues que sí hay muchas. Pues
1: sí, que tiene una la bim bomba. Atlas.
0: Atlas, ra, ra, ra.
1: Atlas, Atlas.
0: ¿A poco no es cierto? O sea...
1: Sí.
0: Sí, sí. Es que sí.
1: Porque el Goya Goya es por... Porque los estudiantes iban de pinta, los de la UNAM, al cine Goya. A un cine que se llama Goya, entonces gritaban Goya, Goya. O sea, vámonos de pinta el Goya, entonces ya salió el Goya, Goya.
0: ¿Por qué no haces un documental de la historia de las porras?
1: No creo que nadie lo vea ayer.
0: No, ¿cómo no? Pero, sería buenísimo, ¿no?
1: ¿No voy a escuchar lo del Chiquiti Boom? Sí estuvo medio mamila, ¿verdad?
0: No, sí, sí, es que sí, está cabrón. Y yo insisto, la verdad no es cosa mía, me lo dijo un gran amigo. Ajá. No digo ni nacionalidad, nada, pero sí, mientras sigamos con ese chiquitibón, la bimbomba, estamos, cabrón, le falta mucha pasión.
1: Sí, le falta mucha pasión,
0: es
1: pero.
0: Demasiado, no sé.
1: Pero nos hemos argentinizado
0: sí,
1: mucho.
0: Sí, sí, sí, sí.
1: Y,
0: sí,
1: o sea, sí. Nos hemos sudamericano mucho, ¿no? Y de repente yo, hay ciertas porras de Pumas, ¿eh? De todos los
0: pero
1: equipos.
0: Pero la de Goya está buena. La de Goya,
1: a mí sí me gusta y esa sigue.
0: El Poli tiene una también, ¿eh?
1: ¿El Poli?
0: Sí.
1: Sí, claro, claro.
0: Huelum, huelum, gloria, la cachicachiporra.
1: No, a la cachicachiporra, sí.
0: Bien pomporra, bien pomporra, por técnico, gloria, porque mi papá era del Poli.
1: Pero, ¿era del Poli el doctor Cervantes?
0: Sí, el doctor Cervantes, sí.
1: Mira, muy bien. Oye, no, pero yo creo que a mí sí no me gusta de repente que escuchas la misma tonadita de porras para cualquier equipo, incluyendo Pumas, ¿eh?
0: Y los mismos cánticos, ¿no?
1: Exactamente, nada más le cambian el nombre del equipo. A mí creo que ahí nos falta un poquito de identidad. Pero bueno, pues ahí está lo de las porras. La que, por ejemplo, la de Atlante, la verdad es que es muy buena, es les guste o no les guste.
0: Les cuadre o no les cuadre.
1: El Atlante es
0: padre. Y si no,
1: qué chinga.
0: Ta.
1: Sí, ¿no? La verdad es que está
0: buena.
1: Pues un poquito más auténtica, ¿no?
0: Que mi mamá decía, fíjate, mi querido Jürgen, que las mentadas de madre son como las llamadas a misa.
1: Claro.
0: El que quiere va y el que no va.
1: Sí.
0: Bueno, chinga, no voy, ya. Tranquilo.
1: Pero eso también, insisto, ahí sí.
0: Voy.
1: Mamá, ya la chingué. Yo no sé si eso sea nada más de México, el mandar a la mamá.
0: Es que en otros los es hijo de la.
1: Ajá, hijo de.
0: Sí. Prostituta.
1: Pero aquí te manda a tu madre.
0: A tu mamá.
1: O sea,
0: pero es una llamada, es como, tómenlo así, es como las llamadas, no se enojen, es como una llamada.
1: Ah, no, claro.
0: No voy ya.
1: Casi es como un insulto en Twitter o en X o como se llama esa cosa.
0: Oye, qué duro es Twitter. Ayer estuvo Paquito Ánimas. No le digas nada, no insultes al director.
1: No,
0: haciendo un análisis de lo crítico, lo ácido que es Twitter.
1: El señor director,
0: de la estación de radio. No, sí. No, por favor, no hagas mofa.
1: No, al contrario, pura admiración.
0: De su condición de tan pequeño. Fui yo. Pero no, ya, tranquilo. Es que me lo pega.
1: Ay, ahora, entonces culpa mía. O sea, yo no digo nada y también es mi culpa.
0: Querido público, síndrome inequívoco de que el deporte no existe. No, no hay deporte.
1: No, pues estamos platicando, ¿cómo no?
0: No, está el league, pero pues no.
1: Salt Lake contra Juárez y Tigres contra Vancouver Whitecaps.
0: Pero no hay. Ya. ¿Quién tiene todavía posibilidad de esas dos?
1: No, todavía hay todavía hay bastantes equipos, o sea, del fútbol mexicano. Juárez puede, por ejemplo, meterse. O sea, sí se puede meter. Así sí, mira, si quieres te doy cómo está.
0: No, tranquilo, ¿verdad?
1: De volada, mira, la tabla. Califican los cuatro primeros de la Liga MX hablando. Arriba están los amarillos, los pollos. Luego está Juárez con 6 puntos. Cruz Azul con 6. León con 6. Esos son los cuatro primeros. Pero ojo, Tigres tiene 4. Toluca tiene 3. Monterrey tiene 3. Y Atlante tiene 3.
0: Pues ahí está.
1: Se puede mover todo.
0: Todo se puede mover. Gracias, querido Pochito.
1: Sí, está fuerte. Twitter era lo que estaba diciendo que te dijo.
0: Sí, muy fuerte. Es que sí, fuerte.
1: Está horrible.
0: Bueno, es una red social fuerte.
1: Muy fuerte.
0: Yo me divierto mucho, ¿eh? Yo creo que yo es la que más consumo.
1: Pero a ti, la neta, o sea, a ti te trata bien la gente, ¿no?
0: Sí.
1: No, a mí me.
0: A ti te pegan duro.
1: Durísimo.
0: A ver, déjame ver una de las últimas.
1: A ver, si quieres, digo, hay de todo, pero.
0: Nunca he visto así como agresiones directas.
1: A mí. A ver, si quieres, déjame de volada lo hacia las últimas, a ver cuáles tengo por acá.
0: Aquí hay un vato que dijo.
1: Dice.
0: Bueno, ¿a poco? Qué gran información.
1: Comentarios buenos.
0: Es que tú dices, Schuster, Michel y Butragueño, los tres jugaron en la Liga Mexicana.
1: Pero por ejemplo,
0: y
1: aquí
0: dice, ¿a poco? ¡Qué gran información!
1: Okay, la casa. Mira, hay un cuate que se llama Alex Granados que me puse del programa que está haciendo en Imagen Televisión. Dice, deberían llamarlo machismos en casa. Qué tristeza por las chicas que por trabajo tengan que aguantar las vulgaridades de Poncho. Ya nada más.
2: Es dice, que sabes que amigo, Marta sí Pinal, es vulgar el vato. Aquí llega y a todo mundo pinchea y todo.
1: La neta, yo ya no los voy a ver. Bye. Todo a modo. Unas caritas de vomitada. Vayan a ALB.
2: Ana, está bonito, verá.
1: De puntitas.
2: Está bonito. Te la vas a pasar re bien.
1: Bueno, saludos.
2: Saludos, Verita. Gracias. 8:03. Continuamos.
3: 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Se dice que los integrantes de la banda española La Oreja de Van Gogh, antes de salir a cualquier escenario, siempre gritan la frase Tuli Tulipán. Esto como amuleto.

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0: el triple bombo,
1: sí,
0: dorado.
1: No, cuadruple bombo, no sé.
0: Para recibir a
1: una
0: Pontón.
1: Velocidad tremenda.
0: En este martes 11 de agosto, ¿cómo estás, Pontón?
1: Todo bien, ya. Uy, agosto, ya se fue el año, ¿verdad?
0: Ya sí. Estamos.
1: Ya estamos, del otro lado. Para
0: que ya casi te tengo que decir feliz Navidad.
1: Sí, sí, qué barbaridad.
0: Ya están en algunas partes vendiendo artículos navideños,
1: ¿no? Sí, ya desde julio ya estaban vendiendo pan de muerto.
0: Sí, sí, sí.
1: Qué cosa, ¿no? Pero bueno, en fin. Viene Back to School. Hablando de agosto, viene el regreso,
0: sí,
1: a clases,
0: regreso a clases.
1: Y el regreso a clases, ya sea primaria, secundaria, preparatoria, universidad, pues bueno, ¿qué necesitan? Tecnología, ¿no? Que si el smartphone, que si unos audífonos, que si un micrófono, que si la webcam, que si, en fin, y que si la laptop, ¿no? O una tablet. La laptop definitivamente ya es algo esencial para un back to school o un regreso a clases, en donde estés, en secundaria, en prepa, universidad, es importantísimo. Y pues lo más importante es que lo compren antes de que suba de precio. ¿Por qué? Porque la memoria RAM, esa memoria que es de 8 GB, 16 GB, 32 GB, etcétera, es esencial para abrir pues softwares o aplicaciones en tu computadora. Entre más memoria RAM, más aplicaciones simultáneas puedes tener abiertas en la pantalla de tu computadora, ¿no? En tu laptop o en tu computadora de escritorio. Entonces, pues obviamente entre más RAM, pues la verdad es que es mucho mejor tener, mejor computadora tienes, ¿no? Pero la memoria RAM va a subir de precio. Por consiguiente, las laptops que ya traen la memoria RAM integrada, pues van a subir de precio.
0: Oye, dime una cosa, ¿también los discos duros externos?
1: También los discos duros, sí, efectivamente. Estas memorias de almacenamiento también van a subir de precio mucho. Doble o el triple.
0: No manches.
1: ¿Pero por qué? ¿Qué está sucediendo? Bueno, hay tres empresas principales que hacen este tipo de memorias, ¿no? Memoria RAM y discos de almacenamiento o unidades de almacenamiento, etcétera. Chips. Bueno, pues esas tres compañías, que en el mundo solo existen esas tres, le están brindando y le están desarrollando memoria RAM y almacenamiento a los centros de datos que están utilizando inteligencia artificial. Que las grandes compañías, Amazon, Google, Microsoft, etcétera, cada vez necesitan más centros de datos y más y más y más y más. Y por consiguiente, pues necesitan más almacenamiento y más memoria RAM, etcétera. Entonces, estas tres compañías que desarrollan el almacenamiento y memoria RAM le están dando prioridad a las grandes empresas que se la están comprando, ¿no? Porque necesitan mucho poder de cómputo y etcétera para inteligencia artificial, y no le están dando prioridad al usuario final, que somos nosotros, los que vamos a la tienda y compramos una laptop, ¿no? ¿No? Entonces, por consiguiente, pues estos compadres, estas tres compañías, dicen, pues no me doy abasto para atender tanto a las compañías grandototas que me están pidiendo memorias RAM a lo bestia, como las otras compañías que me están pidiendo memoria RAM para las laptops y computadoras tradicionales, tablets y teléfonos celulares, que por cierto también van a subir de precio los teléfonos celulares, porque todo necesita memoria RAM.
0: Sí, todo.
1: Entonces,
0: oye, ¿por qué subieron las memorias RAM?
1: Justo por eso, porque realmente estas tres compañías se están dedicando a darles toda esa memoria que tienen, todas las líneas de producción a las grandes compañías para su inteligencia artificial. Y nos están dejando a nosotros, los usuarios finales, pues sin nada, ¿no? Prácticamente. Entonces, por eso, pues sube de precio, porque ya hay poca memoria RAM para laptops y computadoras tradicionales. Entonces, yo les recomiendo que si ven ahorita en este back to school, en este regreso a clases, una computadora de más de 16 GB en RAM a un buen precio, la compren ya. Porque si dicen, no, es que mejor me espero a diciembre, no, es que mejor me espero al Buen Fin, es que ya en el Buen Fin de todas maneras va a estar cara. Porque se los digo y se los aseguro y se los garantizo. Las memorias ya están subiendo, repito, el doble o el triple de precio. Entonces, si ustedes ven en una tienda departamental, en una tienda especializada, en una tienda en línea, etcétera, Amazon, Mercado Libre, etcétera, ven una computadora de 16 GB, de 24, de 32 GB en buen precio, ahora es cuando, o sea, ahorita es cuando. No, es que va a estar más barata, no es cierto. Eso es una mentira absoluta, porque a partir de septiembre todo se va a ir para arriba. ¡Pum! Ya estamos en agosto. Entonces, el mes que entra, todo, cualquier tipo de dispositivo, smartphone, laptop, tablet, lo que quieras, se va a ir para arriba justamente por esta escasez de memoria RAM. ¿Hasta cuándo va a durar esta escasez de memoria RAM? Por ahí de principios del 2028 o 29.
0: Ok, entonces, o sea, debes de comprarte una compu que te dure cinco años.
1: Que te dure mínimo 5 años, exactamente. Entonces, de preferencia, si consigues, por ahí yo he visto algunas en el marketplace, con 32 GB en RAM en buen precio, que son ya las últimas de la camada anterior, porque cuando venga el stock nuevo es cuando van a estar saliendo caras. Entonces, si ustedes ven una computadora, repito, de más de 16 GB en RAM en cualquier tienda, en un precio que pueden pagar, ¿no? Que digan, ah, pues está pagable, ahora es cuando. Porque si no, en septiembre, a toro.
0: Oye, te supo, compadre. Igual el disco duro es externo,
1: igual,
0: ¿no?
1: Igual
0: disco duro. Si necesitas un disco duro externo de una vez.
1: De una vez.
0: ¿Sí,
1: de una
0: señor?
1: Vez, porque ya están subiendo como locos y como lumbre. Entonces, si necesitas cualquier tipo de tecnología, ahorita es el momento. Porque, repito, en septiembre, que por cierto, también seguramente van a lanzarse los nuevos iPhones. Los nuevos iPhones
0: vienen más caros.
1: Vienen más caros. Vienen más caros por eso, ¿no? Por justamente por la memoria RAM. Entonces, ahorita es cuando.
0: Pues ahí está. Más vale, pues ahora sí que prevenir que lamentar, ¿no?
1: Es correcto. Más vale ahorita decir, bueno, pues hago un gastito extra, ¿no? Que no lo tenías contemplado, a que en septiembre ya no vas a poderlo comprar.
0: Sí, ¿no? Totalmente. Más
1: así
0: vale.
1: Es. Así es.
0: Gracias.

0: 4 minutos. 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Tenemos llamada telefónica, está Diego en la línea. ¿Cómo estás, Diego?
1: Hola, buenos días, Jessy. Muy bien, gracias. ¿Y tú?
0: Bien, gracias. Qué gustazo saludarte, mi Diego. ¿A qué te dedicas?
1: Soy conductor de aplicación.
0: Ah, muy bien. Oye, ¿y ahorita ya estás chambeando?
1: Sí, empecé a las 5 de la mañana.
0: Oh, muy bien. ¿Y por dónde andas ahorita? ¿Dónde te ha llevado la vida con esta chamba que hacen todos ustedes y que les sirve de movilidad a la ciudad?
1: Muchas gracias. Ahorita estoy por Tultitlán, por el suburbano de Tultitlán.
0: Ah, pues mucha suerte, mi Diego, que todo sea gracias. Mucha chamba, éxito y aguante de tráfico.
1: Sí, muchísimas gracias.
0: No, hombre, ¿me das la frase, por favor?
1: Sí, claro, la frase es: hoy me desperté en modo ganador.
0: ¡Ay, así se despertó, Diego! ¡Gracias! Querido Diego, tienes boletos para Sentidos Opuestos, que están el 12 de agosto en el Auditorio Nacional, y para Arcángel, que está 13 y 14 de agosto en el Palacio de los Deportes. Diego, gracias.
1: Muchísimas gracias, Jessy. Un saludo.
0: Saludo. Vamos con esto, que son buenas noticias.
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3: El inventor e ingeniero japonés Satoshi Nakagawa genera electricidad a partir del suelo, el vino y el pan, siendo el suelo la base de su tecnología. Su sistema obtiene pequeñas corrientes eléctricas de materiales con humedad como tierra, abono orgánico, agua, vino o alimentos, y podría servir para alimentar sensores y dispositivos de bajo consumo en lugares sin acceso a la red. En este sistema, al que domina Captation de microenergía, el objetivo no es competir con una central eléctrica, sino explorar qué usos pueden tener corrientes generadas a partir de materiales disponibles en cualquier lugar. El bosque terapéutico de Busaco, en Portugal, se convierte en el primero de la península ibérica en obtener esta certificación y uno de los 4 existentes en el mundo, junto con países como Alemania, Austria y Japón. Este bosque terapéutico cuenta con 105 hectáreas donde su riqueza vegetal y sus condiciones de tranquilidad permitirán desarrollar experiencias que conectan la naturaleza, salud y bienestar, ofreciendo buena calidad del aire, poco ruido, protección frente al viento y senderos, además de contar con espacios adecuados para actividades terapéuticas y de relajación. Europa transforma alimentos para humanos envasados no vendibles en alimento para animales, creado mediante la economía circular transformada en nutrición animal segura y sostenible con excedentes o empaques retirados del mercado. La iniciativa ha ampliado la capacidad de procesamiento en más de 50,000 toneladas anuales y prepara su expansión con España entre sus mercados prioritarios. Este modelo de alimentación en animales podría ser una buena medida en muchos países del mundo donde los alimentos terminan como desperdicios no funcionales y sin aprovechar aquello que ya está producido.
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0: 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Regresamos. ¿Sabías que?
2: En la Tierra se estima que hay más de 3 billones de árboles.
3: 8:46.

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0: toda una barra brava.
1: Bueno, están las luces.
0: Saludando a Dominique Peralta. Eso. 8:57. Faltan 3:09, Dominique Peralta.
1: Así es, mi querido Jesús.
2: Oye, ¿tú sabes leer el aura?
1: No.
2: ¿No? ¿No? ¿Nunca has intentado?
1: Nunca, no, no, no. Pues es como un resplandor, pero no para nada. Creo que para eso sí tienes que tener un don.
2: ¿Sabes especial? Que yo tenía un jefe bien locochón. No digo su nombre, ¿para qué?
1: ¿Para qué lo ¿verdad? Vas a ventilar?
2: Pero hace cuando te llegaba a su oficina y a saludar. ¿Qué pasó? ¿Cómo estás, Julito? No. Vete para allá, cabrón. ¿Pero por qué? Traes el aura gris, cabrón.
1: ¿Cómo que?
2: Aura fea, cabrón. Llena de. No. Está horrible. Ajá. Ahorita no. Y ya, ¿qué onda, cabrón? O sea, pero ¿cómo? Y ahí andabas como.
1: Chavo, que no me vea.
2: ¿Cómo me la limpio? ¿Qué hago con Laura? Entonces dije, igual y Dominique sabe leer Laura.
1: No, ¿tú crees? Uh-huh. No, para nada. Pero ¿cómo? Creo que revela muchas cosas energéticamente, ¿no?
2: Pero sí, es que hay que investigar quién sabe leer Laura, ¿no?
1: Sí.
2: Y traerlo.
1: Sí.
2: Digo, no lo creo, pero pues vamos a traer lo que nos convenza.
1: Sí, totalmente.
2: ¿Cómo está? ¿Qué estás bien. Tomando, Dominique?
1: Estoy tomando agua.
2: ¡Ay, agua!
1: Agua, H2O, ¿tú okay. crees?
2: Ok, yo pensé que algún líquido importante que generara que los astros vinieran más rápido a visitarnos.
1: No, esos los invocamos con la tocada del tambor.
2: Del tambor y todo,
1: exacto.
2: Eso. ¿Y cómo estás, Dominique?
1: Bien, ¿tú?
2: Bien, gracias.
1: Con muchísima chamba, como veo siempre.
2: Siempre, tranquilo, contento.
1: Contento, exacto.
2: Oye, vamos a hablar de...
1: La Odisea.
2: Ah.
1: Exacto.
2: ¿De la peli?
1: No de la película, porque no la he visto. ¿Tú ya la viste?
2: Ya la vi.
1: Ya la viste. Bueno, ahorita me vas a decir qué opinas.
2: Pude salir por palomitas, por gomitas, por chesco, ir al baño y regresar.
1: O sea, no fue lo tuyo, digamos.
2: No, sí. O sea, está padre. Tiene frases padres, pasajes importantes de la vida entera.
1: Sí.
2: Pero creo que es muy larga.
1: ¿Cuánto dura?
2: Como casi 3 horas, ¿no?
1: Híjole. No, qué horror.
2: Ah, aparte se linche. O sea, no creas que... No, palomitas.
1: ¿Y la viste en IMAX?
2: No, hombre, no. No, ya quisiera yo.
1: Sí, a mí se me antoja verla en IMAX. Y es que lo que es la Odisea en realidad es un poema épico, antiquísimo, de miles de años.
2: Okay.
1: Que ha sobrevivido y que ha sido muy importante incluso para el concepto de liderazgo, de moral y de muchas otras cosas de nuestra sociedad contemporánea, aunque no lo crean. Y por la razón por la que quería hablar de la Odisea, no habiendo visto la película, es por... lo que representa, que es el viaje del héroe. Y esto es algo que está presente en películas, en libros, en todo lo que sea narrativa. Siempre hay una historia en donde una persona tiene que realizar una serie de proezas para obtener un resultado. Y en el caso de la Odisea, pues estamos hablando de Odiseo, de Ítaca, que lleva 10 años fuera de Ítaca, de su hogar, y le faltan 10 para regresar, pues por eso yo creo que dura 3 horas la película.
2: Sí.
1: No, además Christopher Nolan la filmó como antiguamente, pero peor aún porque en IMAX, y creo que cada escena podían filmar 2 minutos, entonces sí. Fue toda una odisea justamente. Bueno, todo empieza, a lo mejor ustedes que están del otro lado del micrófono, cuando Helena de Esparta, que es la mujer más bella de Grecia, tiene edad para casarse y llegan pretendientes de todo el país a buscarla, héroes, reyes, príncipes, y todos dispuestos a hacer lo que sea para obtener su mano en matrimonio. El padre de Helena, además ella es hija de Zeus, que Zeus es el dios del Olimpo, ¿no? Como saben, entonces ella es mitad de humana y mitad diosa, pues. Y entonces el papá de Helena tiene mucho miedo de que esto vaya a acabar en un conflicto, en una batalla, y hace un juramento entre todos los que están ahí presentes y les dice que no importa a quién escoja Helena, si ese matrimonio se ve vulnerado, roto por alguna razón, todos se van a levantar en armas para defender este matrimonio. Así que la Odisea y la Ilíada están basadas en una promesa por una mujer, ¿no? La historia más antigua de la humanidad. Y bueno, aquí ¿a qué viene al caso Odiseo? Entonces, unos años más tarde, París se roba a Helena y, por supuesto, que Meleneo, que es el marido de Helena, les dice a todos, pues llegó el momento de que cumplamos aquella promesa que hicimos hace algunos años. Y todos se arman un ejército de miles de barcos que van a zarpar para ir a rescatar a Helena, entre los cuales están Aquiles, está Agamenón, grandes guerreros, y está Odiseo, que a diferencia de estos dos héroes, la fuerza no es su gran virtud, sino su inteligencia. De hecho, los dioses están muy sorprendidos ante la velocidad mental que tiene Odiseo de cómo resuelve las cosas. Por ejemplo, no les voy a contar todo porque es larguísimo, pero...
0: Sí, llega... Jordi entra a las 10.
1: Sí, esa... no, yo tengo una junta ahorita. O sea,
0: ah,
1: que no
0: sí,
1: te...
0: sí, sí, sí. Yo dije, Nick se va a aventar ahorita todo.
1: Pero... así como saquen el chal. No, pero cuando llegan a Troya no pueden penetrar los muros y es a Odiseo a quien se le ocurre el famoso caballo de Troya, que si para quien no lo sepa, es un caballo de madera hueco a donde se meten muchos guerreros, engañan a los troyanos diciendo que ya están, se rinden y les regalan como buena voluntad este caballo, y los otros están celebrando y de fiesta, y cuando están en pleno salud por Troya y Helena, órale, adiós, salen todos los guerreros y se vuelve una cosa impresionante. Entonces, Odiseo era muy inteligente, pero él ya está harto, todo el mundo está drenado, y lo único que quieren es regresar a casa. Y hay otro concepto dentro de la Odisea, que es la cinia, que es esto de la hospitalidad, y que si tú no cumples con recibir bien a tus huéspedes, los conozcas o no, esto te traerá castigos y maldiciones. Y bueno, evidentemente se puede ver a lo largo de la historia todo lo que pasa. Y creo que la película, tú me dirás, de Nolan, no incluye a todos los dioses del Olimpo, solo Atenea, me parece, ¿no? No, porque está Poseidón.
0: ¿Qué?
1: ¿Poseidón sí sale?
0: No me acuerdo. Okay. Seguramente fui por las palomitas. Okay. Es que me preguntas cosas que de las que ahorita no estoy preparado.
1: Es que hay que poner atención, mi querido.
0: No, sí, te estoy poniendo atención, pero no me acuerdo la película. O sea,
1: Poseidón.
0: Estaba yo pensando en el Atlas, que no ha ganado y todo el rollo, ¿no?
1: Un
0: y
1: mix de dulce con salado o con
0: chile. Eché unas muy ricas, ¿eh?
1: Hijo, sí, qué rico. Ya, se me antojaron ahorita, cállate. Bueno, pues Poseidón odiaba a Odiseo. Pero ¿cómo creen que Odiseo iba a tratar de regresar a su casa? ¿Por qué vía? Pues por el mar. Entonces, ¿se imaginan las tormentas y los obstáculos? Porque ya saben que la mitología griega es la Rosa de Guadalupe se queda corta. Porque además ahí hay monstruos y unas cosas tremendas y reales, fantasiosas que surgen. Entonces, Atenea, en cambio, que era la diosa de la guerra, tenía mucha simpatía por Odiseo porque era tan inteligente que ella lo empieza a ayudar. Entonces, esto se vuelve un conflicto divino porque Odiseo es un simple mortal, no es ni semidios ni nada, y está tratando de llegar a su casa. Y le toma otros 10 años. Ahora, ¿esto por qué viene al cuento hoy? Porque la Odisea de lo que habla es de la pertenencia, de dejar el ego, de que la fuerza a veces no es tan importante como la inteligencia, y de esto de ser amables con las personas que llegan a tu casa, y sobre todo esta parte de la pertenencia, que además cuando Odiseo llega a casa se tiene que disfrazar por todos los enemigos, se disfraza.
0: Eso sí viene en la película.
1: ¿Y quién lo está esperando después de 10 años? Argos, su perro, que es un saco de huesos.
0: Eso viene en la película.
1: Está echado ahí tristeando y es el único que lo reconoce. Entonces hay temas de liderazgo, de lealtad, que evidentemente Argos es el que encarna. Y lo más triste, y Odiseo se pone a llorar sin que lo vean, porque no puede correr a abrazar a su perro porque se tiene que seguir en el anonimato.
0: Eso viene en la película.
1: Exacto, muy bien, ya ves que sí. Sí, pusiste atención. Y entonces el perro nada más levanta la cabecita, baja las orejas y en ese momento toma su último aliento. Entonces trae muchos mensajes, como tú decías, que a lo largo de las 3 horas en la película los podemos ver. Y pues eso, mis queridos radioescuchas, tiene que ver con nuestro viaje personal, ya sea en busca de nuestra identidad, de cómo y en dónde encajamos y pertenecemos, de cómo si es que somos líderes o no, entre muchos otros temas, y por supuesto de la lealtad. Así que si no van a ver la película, lean la Odisea, que no, la Ilíada es la batalla de Troya, la Odisea es el viaje a casa, y además no está en orden cronológico y es desde varios puntos de vista, y vale la pena porque es un poema épico maravilloso. Hay muchas traducciones, busquen la que más se les acomode y van a ver que no hay desperdicio.
0: A ver, ¿Odiseo iba en el caballo o no? adentro.
1: No me acuerdo,
0: fíjate. Tú, ya ves, ¿verdad?
1: Sí, claro, claro.
0: A ver, que es que ahí va la mía, o sea, ¿verdad? Recibí la película, entonces.
1: Sí, claro que tenía que ir en, la, en el caballo.
0: Sí, pues, caballo, sí. El vato. Era,
1: pues el vato iba dirigiendo la operación, sí, sí, por supuesto, sí. Bien, no, el caballo bien. De Troya.
0: A ver, ¿Odiseo es el primero que se baja?
1: Sí.
0: Fue como el tercero, fíjate.
1: Ah, el
0: tercero. Fallo.
1: ¿Quién se bajó primero?
0: No me acuerdo, pero era un vato que estaba ahí colgado y luego el otro es el tercero.
1: Hércules aquí. Bueno, es que no sé, no me acuerdo. En el poema no sé, en la película, pues quién sabe. Vamos a checar.
0: Menelao estaba ahí.
1: Menelao, que es el, el esposo de Helena.
0: Sí, los nombres están bien raros, ¿no?
1: Sí, sí, sí.
0: Gracias,
1: sí.
0: Dominique.
1: A ti, mi querido.
0: Gracias, 9:07. Continuamos.
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1: Bien, llegó el momento de la segunda de espectáculos con el querido Gilgilillo, el hombre espectáculo de México. Mi querido Gilgilillo, ¿qué nos cuentas en esta segunda?
2: Hoy hay varios acontecimientos, el estreno de La Novicia Rebelde, esta obra de Broadway que trae Alejandro Gou en su teatro. Pues si tienen la oportunidad de ver esta función, la verdad es que vale muchísimo la pena. Son de estos grandes clásicos que no se puede uno perder. Y mientras esto ocurre, la salida de Fede Vigevani de La Casa de los Famosos.
1: Sí, sale hoy, mi querido Gilgilillo. Hoy entra Mariano Jimena.
2: Sí, también.
1: Primero sale Fede. Uh-huh. Tiene que pararse enfrente de los habitantes en el cine y decirles, pues, cómo estuvo el rollo, ¿no? Ay, pues, fíjate que yo fui un infiltrado. Mi gema, el beso era de Amentis, fue un reto.
2: Sí, caray, mi gema ya estaba ilusionando.
1: Mi Cintia, yo escondí los maquillajes. El papel del baño, ¿se acuerdan que se limpiaron? Bueno, pues yo fui el que escondió el papel del baño, la. Y va la lloradera, y se va mi Fede.
2: Sí.
1: Que sigue con su gira, tiene una gira grande, una gira importante. Y en ese momento debe entrar Mariana Ojimena, que bueno, ya se sabrá quién de las dos es la ganadora, ¿no?
2: De acuerdo a los votos del público, y obviamente, pues, esto le da un movimiento muy particular. Yo no sé qué tan sano sea que entre Mariana, a pesar de que está condicionada a no decir absolutamente nada, pero pues ahí viven. Entonces, obviamente, la cotidianidad es muy fácil que se le pueda salir un poco lo que vio a las afueras, en la instancia que tuvo breve fuera de la casa. Y porque ya ves que la jefa la regañó, le dijo, sí. Mariana, no puedes hablar de nada de lo que viste afuera, ¿no? Y entonces, porque cuando Mariana fue ingresada a este lugar que se llama El Exilio, pues le comentó, de hecho, ella fue la quien le comentó que Fede era un infiltrado, y esto, pues, también el tener información del exterior, sí, pues puede modificar.
1: Es una ventaja
2: mucho,
1: grandísima,
2: ¿no? Sí,
1: grandísima. Ella tiene una semana de información que no tiene nadie adentro.
2: Exactamente, porque además los vio.
1: Sí, ¿no? No. Sí, no, es una ventaja grande, ¿eh?
2: Y entonces ahí,
1: o sea, si entra y no gana, Dios de mi alma, ¿no?
2: Pues sería el colmo, ¿no?
1: Sí,
2: porque
1: señor.
2: Además con lo que, información es poder, dice ahí la frase célebre, ¿no?
1: Sí, señor.
2: Entonces,
1: sí.
2: Si lo sabe usar, primero que llegue, ¿no? Yo sí siento complicado que regrese.
1: ¿Ah, sí?
2: Sí, fíjate que creo que va a regresar Jimena.
1: Órale.
2: No sé por qué me da esa impresión. Y me cae muy bien Mariana. Deseo de todo corazón que llegue y gane todo lo que les van
1: lo
2: a
1: que
2: dar, ¿no?
1: Lo que se tenga que ganar.
2: Pero no sé por qué me late que Jimena puede regresar. Ahora, pues es un muy buen momento para que los fanáticos de Mariana se pongan ahí a votar para que regrese, ¿no? Pero sí, no sé, me da la impresión de que es Jimena ahí.
1: Hijo, Gilillo, y luego tiene boca de profeta.
2: ¿Y cómo les va a caer a todos los habitantes saber que tuvieron una persona que tenía información relativamente, porque también Fede tenía y no tenía, nada más hacía como maldades, ¿no? Le decían los retos que hacía. El reto de la alberca con Fede, no sé si lo vieron, que fue una verdadera joya, que lo mandaron a la alberca.
1: Sí, a la alberca, sí.
2: Y que tenía que hacer el reto de meter a todos. Pero hay que decir una cosa, ahí donde está Endemol hace un frío de los mil demonios. Entonces, así de que métanse a la alberca en una noche que había mucho frío, pues no lograba como cumplir todo el objetivo, porque pues ya métete tú, pues, ¿no? Y alguna otra de las habitantes se metió pensando que era un date con Fede, y pues no, era prácticamente un reto de los que hoy seguramente se van a ver. Hoy es un tema que lo van a ver prácticamente redes, se va a viralizar, ya se están haciendo algunas estrategias para que más gente vaya viendo este acontecimiento, y pues evidentemente estamos hablando de una de las grandes figuras de las redes sociales que le va maravillosamente bien, y como decíamos, Jesse, en espectáculos afuera tiene una agenda brutal con puros sold outs, y que fue una de las grandes, grandes noticias y de las grandes contrataciones de la Casa de los Famosos en torno a lo que es y a lo que representa la figura de Fede Vigevani hoy día, sobre todo los morritos, porque seguramente quien nos va escuchando va a decir, ¿y es quién es?
1: Sí,
2: es
1: sí,
2: ese
1: sí.
2: Guapito que entró, ¿no? Pues no, es un cuate que en los morros es uno de los cracks, ¿no?
1: Pero cracks de cracks,
2: sí,
1: de verdad,
2: sí, sí.
1: Qué Gilillo. Gilillo, gracias.
2: Mi Jesse, buenos días a todos.
1: Hasta el día de mañana, continuamos. Estamos en XFM.
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2: Originario de Colombia. 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Algunos de sus éxitos son Bajo el agua, Una y otra vez, Quédate, Donde nadie pueda ir y La distancia.
1: Con su estilo que fusiona géneros como pop, rock, balada y ritmos latinoamericanos, ha colaborado con artistas como Mon Laferte, Carlos Sadness, Natalia Jiménez, Vanessa Martín y Andrés Cepeda, entre otros. 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

0: 29 minutos, tiempo del centro de México. Manuel Medrano con nosotros. Hace un rato que no lo veía, pero es una persona a la que admiro, respeto y quiero mucho, y que tenía un rato que no venía y que me da muchísimo gusto tenerlo acá. ¿Cómo estás, Manuel?
1: Mi querido Jesse, muy bien, muy bien. Debo confesar que con un pedacito de mi corazón acá y con otro pedacito de mi corazón en Colombia, pero sí. Pero bien, bien, estoy bien.
0: Oye, y justamente quiero aprovechar tu visita, que estás acá con nosotros, porque eres o representas a una comunidad de artistas colombianos que han estado en esta cabina y que han estado en esta estación por decenas, a los cuales respeto y quiero mucho, y asimismo a mandarle un abrazo con mucho afecto, con mucho respeto y mucho cariño a tu país, a Colombia. No le están pasando nada bien. Este terremoto que llegó y lo sacudió, como de alguna manera nos ha sacudido a nosotros, ha generado una tragedia que pues estamos listos y prestos para ayudar en cuanto sepamos cómo hacerlo, cuáles son las vías adecuadas para ayudar a Colombia, pero que sepan que de corazón, de espíritu y de alma estamos siempre con este maravilloso pueblo que es el pueblo colombiano, hermano.
1: Muchas gracias, Jesse, por tus palabras, por el cariño, por el apoyo. Yo sé que Colombia lo recibe con mucho cariño también, porque pues somos países hermanos. Nosotros hemos sido testigos que ustedes han pues también superado esas catástrofes de una manera impresionante, y ahora que nos toca a nosotros, pues obvio los tenemos como un gran ejemplo, pero siempre es algo que te toma por sorpresa. Uf. ¿No? Despertarte de la noche a la mañana y perderlo todo, como le pasa a muchas familias en este momento, incluso para uno que pues yo viví el terremoto en un noveno piso, se movió toda la casa, pero afortunadamente no me pasó nada, pero como sí, muchos damnificados, sobre todo en el epicentro del lugar, que es el Chocó, es una zona muy damnificada, y luego también están ciudades capitales como Cali, Manizales, Medellín, que también tuvieron algún tipo de afectación. Pero bueno, yo también mando un mensaje en la distancia a mi país: estamos con ustedes, moviendo cielo y tierra para encontrar a los perdidos, rescatar a gente y poder llegar con ayudas lo más pronto donde más se necesita.
0: Y con las vías adecuadas, en cuanto se abran estas vías, estaremos listos y prestos como pueblo amigo, como amigo de este maravilloso país, para estar con ustedes. Gracias, Manuel, José. Estás en México y vienes al Palacio de los Deportes.
1: Mira que acabamos de hacer Palacio de los Deportes.
0: Acabas de hacer Palacio de los Deportes, claro, sí, pero dice, en México se presentará el Palacio de los Deportes el 15 de octubre.
1: Ese debe ser del año pasado.
0: Ah, del año pasado, sí, muy bien.
1: Pasaron el que no era. No, pero yo
0: me
1: lo
0: pasaron
1: actualizo,
0: el que no era,
1: lo
0: sí, actualizo. Pero actualízame, por favor, Manuel, este lo rompemos, mira. Señoras, señores.
1: Pero este año viene Superior Tour a México. Y vamos a estar visitando diferentes ciudades en el país. Acabamos de hacer Palacio de los Deportes. Me encantó, qué venue tan maravilloso.
0: Oye, es que ese lugar es espectacular, caray.
1: Es una locura. El público feliz. Estábamos celebrando mis 10 años de carrera, que fue mi gira del año pasado. No sé si te acuerdas, Manuel Medrano, 10 años. Que en esa gira sí estuvimos visitando Guadalajara, Monterrey, Ciudad de México, acá en el Palacio de los Deportes. Con esta gira vamos a visitar otras ciudades a las que nunca había ido. Vamos a estar en Baja California por primera vez.
0: Es una gira ya grande por México.
1: Superior Tour, sí. Que nace a raíz de mi álbum Superior, que es mi más reciente trabajo discográfico, que salió en noviembre y lo hemos estado promocionando todo este año, porque tú sabes cómo es eso. De este álbum se desprende la gira, que es el Superior Tour. Acaba de pasar en Colombia y fue una locura. Hace rato que no girábamos por allá. Estuvimos en diferentes ciudades. Ahora vamos a estar en México también, por primera vez en La Paz y en Baja California. Vamos a estar en Veracruz también y muchas ciudades. De hecho, vamos a tener 15 conciertos en noviembre. Así que me voy a instalar acá. Si me ven, me saludan y los espero en la gira también.
0: Oye, cuéntame algo. ¿Este es de alguna manera la gira más importante que has tenido en México, o ya habías girado más?
1: Sí, yo creo que los últimos 4 años, Jesse, por lo menos, hemos hecho 3-4 giras muy importantes, globales, digámoslo así, en la medida de lo, sí, de claro, lo que Manuel Medrano es global, ¿no? Porque nunca hemos ido a China, uh-huh, ni nada, pero sí hemos estado en esos últimos 4 años en España, en Latinoamérica, en Centroamérica, en México y en los Estados Unidos. Las últimas giras que hemos hecho en los últimos años, los fans me van a corregir: Manuel Medrano en concierto en 2023, Manuel Medrano en conciertos fue 2023 y 2024. El Eterno Tour fue en 2022.
0: Ok.
1: 2025 fue Manuel Medrano 10 años tour por nuestros primeros 10 años de carrera, desde mi primer álbum en 2015, que esa fue todo 2025, estuvimos en esas. Esa la hicimos en el Auditorio Nacional, si no estoy mal. Sí, no. Fue la del 2024 que hicimos en el Auditorio Nacional y esa la grabamos en DVD y acaba de salir en YouTube. Está el concierto completo en el Auditorio Nacional para que lo vean en sus casas.
0: Y el año pasado, en octubre, hiciste el Palacio de
1: los Deportes.
0: Ese no lo grabaste.
1: Ese no está grabado, pero sí el de los 10 años.
0: Ok. Oye, y es que yo siempre he dicho que cuando se establece una relación con un país, llámese México, llámese cualquier otro, es como cualquier relación personal o emocional, es una relación que debe trabajarse.
1: Totalmente.
0: Que no puedes tener un ratito y luego olvidar y dejar como en un cajón, sino hay que estar permanentemente en ella, ¿no?
1: En todos los países tienes que hacer ese mismo trabajo. Obviamente hay en algunos países donde conectas de pronto un poquito más rápido que en otros, por decirlo así, y yo tuve la fortuna de tener esa conexión con México casi al mismo tiempo que con Colombia. Entonces este se convirtió en mi segundo hogar, literalmente, y es uno de los club de fans que también siempre están pendientes de todo. Terremoto, te ayudamos. Ah, que sacaste gafas, las tenemos con nosotros. Ah, vienes de concierto. Hay fans que nos siguen en la gira y se van por diferentes ciudades. Se llaman Manu Lovers Viajeras y son un combo de super fans que viajan por toda la gira y pues nos acompañarán 5 o 6 conciertos. Impresionante.
0: Oye, que esa es una parte importantísima. Antes, 80s, 90s, eran los clubes de fans.
1: ¿Cómo no?
0: Y hacían convivencias en los parques, los artistas, donde citaban a los clubes de fans y los atendían a ellos, a un club y luego al otro. Tenían una comunicación por fax, recuerdo. Sí. Con los clubes, hoy son comunidades y son fandoms.
1: ¿Cómo no?
0: Y hoy el trabajo del artista quizá puede ser más permanente porque es un trabajo 24 horas, los 7 días de la semana por las redes sociales, ¿no? Y hay que estar dándoles cariño y todo esto, ¿no? Y sobre todo atención, ¿no?
1: Así es, tú lo tienes claro. Ser un artista en la última década se convirtió en estar trabajando en pro a eso 24/7, digámoslo así, porque tienes que hacer contenido digital para todas las redes sociales, todas las semanas, estar en contacto con tu comunidad, que al final del día es lo más importante. Pero es muy divertido, me parece un reto muy bacano.
0: ¿Cómo no?
1: Esta nueva forma de ser artista, esta nueva forma de poder comunicarse, todos estos nuevos canales de comunicación y para hacer arte. Yo soy un fan del presente, la verdad.
0: ¡Ah, qué bonita frase!
1: Gracias.
0: La verdad, qué bonita frase, ¿no? Ser un fan del presente. Porque es vivir el día a día, el minuto a minuto y el segundo a segundo de la mano con la evolución de la vida misma, ¿no?
1: Sí, totalmente.
0: Que va hecha madre.
1: Sí, va a toda velocidad. Pero qué bacano poder coger el ritmo. Yo creo que eso es una cualidad de los millennials, la verdad. Yo siento que los millennials nos hemos adaptado muy bien a las últimas 4 décadas de evolución.
0: Sí, eso. Luego nos ponen ejemplos a nosotros importantes, ¿eh? Yo no soy baby boomer porque pudiera parecer, pero soy generación X y sí, y luego aprendemos mucho de millennials y de todas estas generaciones que siguen y que siguen naciendo y que siguen creciendo y que siguen consumiendo, y nosotros tenemos que estar absorbiendo de todos ustedes. ¿Nos cansa algo, Manuel?
1: De una.
0: Que es maravilloso tenerte aquí con la guitarra en la mañana, la gente que va en el automóvil, en el coche, es espectacular. Reconocer tu voz.
1: Gracias.
0: Y disfrutar tus canciones.
1: Estoy muy feliz, un poquito nervioso porque esta canción es del nuevo álbum. Entonces pues no me la sé muy bien, pero es una de mis favoritas, es una canción muy romántica, espero la disfruten. Para todos aquellos que extrañan a su ex, esto es Mucho Más Que Ayer, de mi nuevo álbum Superior. Escucha la letra.

0: directo, tocando en vivo, con los ojos cerrados, cantando una canción que no solo lo conmueve a él, sino que logra que nos conmueva a todos. Nada, no hay inteligencia que vaya a superar eso, Manuel.
1: Ay, gracias, Jesse, me sentí tan feliz, la verdad, cantando esta canción, y me emociona mucho cantarla acá porque siento que es una canción muy mexicana. El primero estaba tocada en huapango, la escribí con dos autores mexicanos increíbles, que son Yera de Mara y Gus. La produje con un gran productor mexicano de Sinaloa, de hecho, que vive en Los Ángeles, que se llama Adrián Cota.
0: Ay, Adrián estuvo aquí, es un genio ese muchacho,
1: Cómo no, sí. Es un tipo que ha tocado con Herbie Hancock, la batería, que ha producido a los artistas más grandes en México y en Los Ángeles también, y gran tipo. La gente de Sinaloa es muy hermosa. Y aparte de todo, el año pasado la tocamos en el Palacio de los Deportes, hablando del Palacio de los Deportes, la tocamos con un mariachi.
0: ¡Oh!
1: Y sonó espectacular, y sueño algún día poder sacar esa versión de esa canción con mariachi, porque la versión original pues es una balada con guitarras eléctricas, pianos, batería, pero la versión mariachi, no sabes lo que es. Te lo voy a mandar un día, yo tengo un video.
0: Sí, por favor, porque me encanta escuchar música, la verdad es que disfruto mucho, y para mí es un privilegio tener casi 10 años que tengo en este espacio, haber escuchado a cualquier cantidad de artistas, de profesionales, de estrellas de la música, aquí a un metro, cantando, no, para todos ustedes, público querido, que van en el coche, que van en el transporte público, que van, no sé, en la calle, donde quiera que estén, pero que yo tengo la fortuna de tenerlos a un metro.
1: Cómo no, yo de hecho te lo quería agradecer personalmente, porque he visto que han publicado tú y tu equipo últimamente varios de esos videos, tanto míos como de otros artistas también en las redes sociales, y la gente está enloquecida con eso, conectan de una manera espectacular con el en vivo, con este espacio que tú has creado durante todos estos años en la radio, que todos somos fans. Yo he visto acá también, como tú, a todos los artistas de los que soy fan cantando en vivo. Una vez pusiste a Luis Fonsi a las 8 de la mañana, sí, a cantar.
0: Luego se quejan, ¿eh? Luego andan, ay, me hace cantar a las verbienes.
1: Sí, sí, sí.
0: Luisito Fonsi.
1: Y por ejemplo, ver a Luis Fonsi cantar esa canción que para mí era de mis baladas favoritas cuando yo estaba comenzando en la guitarra, fue muy lindo. Y de hecho me funaron por ese video de Silvio Rodríguez.
0: Sí.
1: Y yo decía, no, pues que nadie puede cantar Silvio Rodríguez a las 8 de la mañana. Yo soy el único que vengo y te sigue las locuras, brother. Y bueno, para los que vieron el video, y pues no es una excusa, pero pues la verdad es una canción que yo no canto desde el colegio, entonces obviamente hay cositas que
0: pero
1: se me
0: que
1: van.
0: Además es pero parte de este
1: lindo
0: show.
1: Sí, estuvo muy lindo. Al mismo tiempo hubo muchísima gente que le encantó la versión mañanera de quien fuera.
0: Oye, pero te voy a decir una cosa, además salió muy natural como salen aquí las cosas.
1: Totalmente.
0: Estamos hablando de Silvio,
1: o sea, yo vengo de ser ese guitarrista de fogata. Sí, de tocar malos acordes, de cantar las canciones desafinado con mis amigos, pero pues eso fue lo que a mí me trajo a la música, divertirme en la música, ¿sí? No ser como un músico súper estricto, que igual los admiro, pero ese no soy yo.
0: Que luego ni ellos eran así, ¿eh? Porque ellos disfrutaban mucho la música.
1: Sí, totalmente. Les pero bueno, sí, Silvio música... Rodríguez es una máquina para tocar guitarra. Nadie toca
0: máquina.
1: Guitarra mejor que ese man.
0: No, para eso y para todo lo que genera la música, pero el disfrute y el goce de alguna vez siendo humano,
1: ¿cómo
0: de equivocarte en un acorde ideal y seguirlo disfrutando? Sí. Ah, caray, Eli.
1: Me pasa todos los días.
0: Sí, pero es lo bonito, ¿no?
1: Totalmente, sí, sí, sí. La verdad, uno tiene que saber quién es.
0: Sí, es bien importante.
1: Sí, claro. O sea, yo en la música y en mi rol como artista, pues, o como cantautor, digámoslo así, que puede ser un rubro más preciso para lo que yo hago. Se trata de entender quién eres. Es un tipo que toca la guitarra mal y que escribe canciones románticas con las que la gente conecta, y trato de dar un performance en vivo muy inspirado en lo que a mí me gusta, ¿no? Las bandas de rock, el funky, las orquestas, los vientos. Pero al final el día sí está claro saber quién eres, qué quieres y cómo lo sabes hacer, porque no necesariamente porque no lo hagas perfecto tienes que frustrarte y no sacar tu proyecto, sí, adelante.
0: Oye, te emociona mucho, Manuel Medrano, este tema de ponerte retos, de ir conquistando lugares, de ir vendiendo boletos en espacios cada vez más grandes, icónicos, para esta ciudad, porque mira, el brinco natural sería de

0: el palacio, el estadio que está enfrente, ¿no?
1: Claro.
0: Ojalá Dios quiera. A lo mejor faltaría otro palacio, qué sé yo, pero
1: claro.
0: Habla de mucho trabajo, pero te emociona mucho eso de ir conquistando lugares que me imagino que en otros países también lo has hecho.
1: Totalmente, sí. Mira, yo te voy a ser muy sincero. A mí al principio solo me gustaba cantar. Y obviamente el sueño de uno de niño es como, pues, hacer conciertos y estadios y giras, pero uno no sabe qué significa eso. Ni uno no sabe cuánto tiempo tendría que hacerlo para vivir de eso, ¿no? Porque pues haces una gira, una gran gira, y ya luego, ¿qué más haces? Ah, bueno, otra gira, otro álbum, otra gira. Entonces sí se convierte en un sueño, en uno de tantos sueños que vas persiguiendo. Ah, listo, ya hicimos este venue, ahora intentemos hacer uno más grande, pero obviamente hay procesos. No es que si lo hice al otro día, entonces voy a hacer el venue más grande. No, de pronto lo vuelvo a hacer este venue que me gustó, que ya sé cómo es, que a mi público le gusta. Ya cuando logré sacar más canciones que conecten con más público, ahí sí ya uno lanzarse a un estadio. Pero pues los estadios son las big ligas, ¿no? Digamos que yo nunca he llenado un estadio. Pero sí es un gran sueño que conservo con mucho cariño, y que si pasa, voy a ser muy feliz, y que si no pasa, igual el recorrido ha sido maravilloso, desde ese primer bar donde canté para 10 personas hasta llegar al Auditorio Nacional en la Ciudad de México, que es como uno de los teatros donde siempre había soñado cantar, y han tocado los artistas más grandes que yo admiro.
0: Te tengo una noticia.
1: Dime.
0: Va a pasar.
1: Amén. Amén.
0: Va a pasar de verdad.
1: Amén.
0: Cántanos algo.
1: Venga, pues. Hoy sí le traje canciones nuevas.
0: Venga, muy bien, maravilloso.
1: Para renovar el repertorio de Reels. Jessy, esta canción me gusta mucho. Es de mi álbum Perfecto, que fue mi tercer álbum. Y me gusta mucho porque yo grabé la guitarra, y la guitarra es muy difícil de tocar. O sea, para mí fue muy difícil lograr esa sincronía y grabarla para que quedara perfecto. Entonces espero que me valoren. Y la letra es muy linda. Esta canción habla de dos personajes de un cuento que viven en un libro, y un día uno de esos personajes decide irse y el otro lo ama tanto que lo ayuda, pero luego lo extraña. Entonces, para no hacerle el cuento largo, el mensaje de esta canción es que amar también es aprender a soltar. Entonces, esto es este cuento de Perfecto.

0: Medrano con nosotros.
1: Oye, esta se escucha linda, ¿eh?
2: Gracias.
1: Linda, de verdad. Bueno, mira, tenemos por ahí saludos de la gente que está conectada con nosotros. Desde Metepec, Jalapa, Veracruz, Colima, Azcapotzalco, Coacalco, Mérida, de Cuautla, Morelos, de aquí de Iztacalco, de Zamora, Michoacán, de la Corona del Valle, de Los Cabos, allá.
2: Vamos a estar.
1: Ah, sí.
2: En noviembre, en Los Cabos.
1: Ah, pues ahí están, lo están escuchando. En Acapulco, Guerrero.
2: Acapulco también vamos a estar.
1: Mira, muy bien.
2: Ahí los espero.
1: Ahí los espera.
2: Acapulco, Manuel Medrano por primera vez.
1: Ah, va a estar increíble, no se lo pierdan. San Juan del Río, Querétaro, en Guadalajara y en la Jardín Balbuena, la JB, aquí en la Ciudad de México. Manuel Medrano, muchas gracias por estar con nosotros.
2: A ti, Jesse, muchas gracias por todo, me alegra mucho verte, muchos saludos a toda mi gente linda de México. Yo soy Manuel Medrano, para los que no me conozcan, los invito a escuchar mi nuevo álbum Superior y a que vengan conmigo al Superior Tour que va a estar rodando en noviembre por el país. Los quiero.
1: Gracias, Manuel. Continuamos.

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1: Llegó la segunda de deportes con este hombre que es un entretenedor puro, un entretenedor de oro.
2: Más tenedor que
1: entretenedor. El querido Ponchito Vera Prendes, conocido como Jürgen el Guillo, el hombre que hace que las féminas enloquezcan.
2: No,
1: escúchenle su programa de radio.
2: Sí, por favor,
1: ¿ya? A las 10, ¿no?
2: Ya, ahorita, me paso, ya, me más, paso para acá.
1: Te cambias de cabina.
2: Ahí en 102.5. Sí, está muy bueno el programa de qué va hoy con la gran Luz María Cetina. Oye, ya información de los deportes. Ayer, una cosa interesante con la FIFA, con Gianni Infantino. Porque las confederaciones más importantes, ¿no? La UEFA, CONCACAF y la asiática, lanzaron un comunicado, una carta abierta a la familia del fútbol, criticando duramente a Infantino. Dice que se ha perdido de manera fundamental la confianza y de alguna manera lo inviten a que dignamente deje el cargo. Ojo, firma la CONCACAF.
1: Sin México, ¿eh?
2: Exactamente, o sea, no firman todos los integrantes de la UEFA o de la CONCACAF.
1: Por lo que entiendo, el detonador de ese comunicado es la US Soccer. Menciona a la US Soccer, menciona a Canadá, Caribe y y cierto, sí. Pero no mencionan a México.
2: Ajá, exactamente. Y los presidentes de cada confederación, en este caso sí. Víctor Montagliani, ¿no? De la CONCACAF, Alexander Seferín de la UEFA y Salam bin Ibrahim Al Khalifa de la CIAT. Está complicada la cosa ya para Infantino, me parece que
1: no la salva, va.
2: No, está muy complicado. Hay elecciones el próximo año en la FIFA, yo creo que no la va a salvar y cada vez existen más más escándalos. Ahora, ojo, porque Trump ayer dijo que no lo deberían de mover de la FIFA. Y el señor Trump, perdón, es la persona más poderosa de todo el planeta. O sea, yo no sé si Trump, ¿por qué deben de tener unos negocios estos dos? Algo hay entre estos dos. Uh-huh. Si de repente Trump dice, a ver, comunícame con el presidente. ¿Quién es el presidente de la UEFA? Pásamelo. O a ver, ¿quién es el presidente de la CONCACAF? Pásamelo. Que te hable Trump o que te mande una cartita.
1: Aranceles, al carajo,
2: pues sí,
1: ¿no?
2: O sea, a ver en qué termina este rollo. Bueno, por otra parte, está el rumor muy fuerte de que Neymar se iría al Inter de Miami. Ojo, no es un hecho, anda muy mal con Santos ahí en Brasil. Ya se va, ya no va a estar en las elecciones este Neymar, pero es probable que se vaya al Inter de Miami. Entonces regresaría lo que en alguna ocasión sucedió en el PSG. En el Barcelona, perdón, Neymar, Luis Suárez y Messi. La famosa
1: Oye, yo sí quiero ir a ver al Inter de Miami, pero yo también. Digo, carajo, voy, hago todo un rollo para que no juega Messi. Y dices, sí, la madre, ¿no? Sí. Tendrías que estar como muy seguro.
2: Sí, sí, sí, exactamente, pero... Y eso sí, pues nadie te lo puede garantizar.
1: O irte a vivir allá unos 15 días. Muy pendiente.
2: Sí, ir a 5 partidos, ¿no?
1: Sí, pues ya te vas allá.
2: A ver cuál te toca.
1: Pero bueno, eso sería histórico, ¿eh?
2: Sería histórico.
1: Oye, y te voy a decir otra cosa que, digo... Ahora con lo de su padre, la verdad, se alejó del entorno del fútbol.
2: Sí, claro.
1: Bien hizo. Pero no se ve para cuándo se retire Messi.
2: No,
1: está jugando muy bien.
2: No, oye, ¿qué Copa del Mundo se aventó?
1: No. O sea, no se ve para cuándo se retire Messi, ¿eh?
2: Hay Copa América el siguiente año, la va a jugar. Digo, no lo he dicho oficialmente, yo creo que la va a jugar. Y yo no sé si para el próximo Mundial esté ahí, ¿eh? La verdad.
1: Pues es que no
2: está
1: hay
2: entero,
1: manera.
2: Está entero.
1: No hay manera.
2: Entero en serio.
1: Sí, señor.
2: Bueno, se confirma el calendario de la Serie Mundial. Puede ser si llegan a séptimo partido, que la noche de Halloween, o sea, el 31 de octubre, sea el campeón de la MLB, pues, lo cual estaría simpanticón. Y ya comienza la pretemporada del NFL. Una regla que cambia, ya confirmadísima. Antes nada más el head coach, el entrenador y jefe, podía pedir la revisión de la jugada con el pañuelo rojo. Ahora ya puedes asignar a alguien más, o sea, dos personas dentro de tu cuerpo de entrenadores pueden pedir la revisión.
1: Ah, mira.
2: Así que es algo, pues, interesante y diferente. Y ya nada más para cerrar de volada.
1: No, ahorita es tu programa.
2: No, esto está muy simpático esto, porque de repente salió el rumor en Portugal de que Cristiano Ronaldo se iba a casar por la iglesia. ¿No? Allá en Madeira, en la catedral de Funchal, allá en Madeira, empezaron a decir, se va a casar, y en eso, esta va a ser la boda. Empezaron a llegar periodistas, turistas, pero un entradón afuera, y se había una boda, pero eran otros dos carnales, Nicole y Fabio. Entonces, de repente, estos llegaron a la iglesia.
1: A su boda y prensa.
2: Y prensa, aficionados. ¿Qué es esto, man? Y pues no.
3: No, no se no casó. Para ellos, no don se Cristiano. Gracias, Ponchito.
2: Gracias a ti, Miguel.
3: Pásenla muy bien. Sigan con Jordi, con Manolo Fernández. Yo soy Jesse. Hasta mañana.
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Frecuencia Naranja, muy buenos días. ¿Cómo están el día de hoy? Oigan, arrancando un día más de transmisiones con el Examóvil. Les recordamos que estamos de fiesta esta semana, ya que es un aniversario más de Exa, el 25 aniversario de Exa FM en Poza Rica. Y obviamente, pues salimos a las calles a regalar las calcas, el Exa Sticker que ha estado presente durante todos estos años. Atentos, estamos ubicados acá en la maquinita. Aquí es donde estamos, en la ubicación exacta, aquí en Boulevard Ruiz Cortines, por si quieres tu Exa Sticker. A ver, atentos con lo siguiente: si andas circulando por estas calles y quieres tu Exa Sticker, lo que tienes que hacer es acercarte a nosotros y pedirnos el Exa Sticker. Así de fácil, así de sencillo.

0: semáforo, acá nuestra señora, ahí está la, el ex sticker para que vaya escuchando XFM, muchas gracias. Ahí regalamos ya el ex sticker, ya pegamos algunos. Igual vamos a estar aquí un buen rato, ahí nos vamos a mover a otro punto de esta ciudad de Poza Rica, porque sí, porque estamos de fiesta, 25 aniversario de XFM en esta ciudad de Poza Rica. Así que, bueno, ahorita anda acá el tráfico, si andas por acá, acá te vamos a regalar el ex sticker como debe de ser. Así que atentos, yo con esto me voy a más música, no le cambies, en vivo a través de la frecuencia del 101.9. Mi nombre es Dani Molina, regresamos.
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Amigos de la Frecuencia Naranja, hemos cambiado de ubicación exacta. Te está saludando Dani Molina a través de los micrófonos del 101.9 en vivo, ahora desde Boulevard Lázaro Cárdenas, acá en la colonia 27 de septiembre, con mis amigos de Chevrolet, que tenemos buena información y vamos a arrancar con el buen Julio, que nos va a contar

0: ¿Cómo estás? Un gusto saludarte el día de hoy.
1: ¿Qué tal, Dani? Un gusto siempre tenerlos esta su casa, Chevrolet Poza Rica. Y bueno, bien lo dices, ¿no? Esta es una opción muy diferente al área de nuevos, pero casi con la misma seguridad que te llevas una unidad para salir a donde tú quieras, con tu familia, con tus amigos, con tus seres queridos, a donde tú quieras.
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1: 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Y bueno, como ya te lo decía, ¿no? Ahorita, por ejemplo, que estamos de vacaciones, claro, aún podemos irnos de paseo con nuestra familia. Y bueno, qué mejor que en un auto seminuevo certificado, revisado estética y mecánicamente.
0: Excelente, una muy buena opción. Oye, Julio, te vine a preguntarte, y para que todo el público sepa, ¿cuáles son las maneras o las opciones en las cuales pueden comprar o adquirir una unidad en el área seminuevos?
1: Claro, una de las primordiales es tener ganas de adquirir una unidad. Y bueno, hay que tener INE, comprobante de domicilio, estados de cuenta, ¿sí? 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Buscaríamos una opción para ti que se adapte a tus cualidades, ¿no? O ya sea la opción de contado. 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
0: 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Aparte, saber que los autos que están ahí en esa área de seminuevos, platicarle al público que son autos, pues vaya, que están altamente revisados por los profesionales que ustedes tienen en esa área.
1: Claro, eso es muy importante, ¿no? 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
0: 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seguridad también personal, la seguridad íntegra de que pues va a estar bien, no va a ir a un lugar donde pueda poner en peligro la vida de él y quien lo acompañe, y pues obviamente saber que el auto que va a dar a cuenta o también que va a adquirir es un vehículo que está pues bien valorado a un precio justo.
1: Claro, eso es muy importante, ¿no? 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
0: Excelente, mi hermano, un gusto como siempre saludarte y darte pues las gracias por darnos toda esta información, gracias.
1: Gracias, es un gusto siempre tenerlos aquí.
0: 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Yo con esto voy a más música, no le cambie, regreso con más información, vamos a hacer un buen rato acá en Chevrolet y obviamente también vamos a estar acá pegando el ex sticker. para que puedas venir por él acá a Chevrolet. 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Yo voy a más música, no le cambies. Regresamos.
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0: 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Yo me voy a más música, no le cambies, aún falta más información. Regresamos.
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0: 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Yo con esto me voy a más música, sigo con más transmisión, no le cambies, regresamos.
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0: Continuamos con más de esa transmisión en vivo a través de la frecuencia del 101.9. 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
1: 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Muchas gracias a Paloma. Yo me despido. Yo soy Dani Molina. Nos escuchamos en la próxima. Adiós.
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0: 24 horas del terremoto de magnitud 7.4 que sacudió Colombia, la cifra de personas fallecidas aumentó a 169, mientras los equipos de emergencia mantienen las labores de búsqueda y rescate en las zonas más afectadas. La noche de este lunes, miles de colombianos tuvieron que acudir a dormir a los albergues instalados en las zonas afectadas y se decretó un toque de queda. En información nacional, Omar García Harfuch, secretario de Seguridad y Protección Ciudadana, dijo que la reducción del 51% en el promedio de homicidios dolosos no significa que el trabajo esté terminado, pues por supuesto que no, pero confirma que la estrategia de seguridad está dando resultados. Y la dirigencia estatal de Morena en Puebla confirmó que Nay Salvatori y Grace Palomares no podrán participar en las elecciones del 2027. Esto luego de que la suspendieran en sus derechos partidistas tras afirmar que los viejitos huelen a baúl. Y en información estatal, un total de 57 personas fueron detenidas en 42 municipios durante operativos coordinados por la Secretaría de Seguridad Pública y la Fiscalía General del Estado. Entre ellos, un presunto jefe operativo y 6 probables integrantes de células delictivas. También fueron asegurados más de 23 kilos y 300 dosis de presuntas sustancias ilícitas. Y en información local, el gobierno municipal de Poza Rica, que encabeza la presidenta Danelis Rodríguez, junto con el DIF municipal encabezado por Concepción Rodríguez, llevarán a cabo una jornada médica en el marco de la conmemoración del mes de las personas adultas mayores, donde se van a brindar servicios totalmente gratuitos, los cuales se van a ofrecer del 10 al 14 de agosto en un horario de atención de 9 de la mañana a 12 del día, todo esto en la quinta de mis abuelos, incluyendo también especialidades como geriatría y dermatología, todo esto destinado, por supuesto, y enfocado a las personas adultas mayores de nuestro municipio. Siendo la 1:04 p.m. en punto del día de hoy, martes 11 de agosto del año 2026, vamos a comenzar con la información en Smart 3 Noticias. Mi nombre, Vanessa Miranda.
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0: ¿Qué tal? Buenas tardes, mi nombre es Vanessa Miranda y me da muchísimo gusto que estés con nosotros sintonizándonos totalmente en vivo en Smart 3 Noticias en esta edición informativa de hoy martes 11 de agosto del año 2026 a través de nuestras 3 frecuencias moduladas y por supuesto a través de nuestras plataformas digitales. Estamos tanto en Facebook como en nuestro canal de YouTube como Smart 3 Noticias y a través también del canal 2.5 de fibra óptica de Smart TV. Muchísima información y bueno, terribles las imágenes que estamos continuamente viendo ante esta catástrofe que se presentó el día de ayer lunes en Colombia, este terrible terremoto con magnitud de 7 grados en la escala de Richter, que hasta el momento tiene un saldo de 169 personas fallecidas. Terribles imágenes que siguen recorriendo ya varios países del mundo. Por supuesto, México envió ya los topos para ayudar a rescatar personas y Estados Unidos envió una fuerte caravana también de rescatistas para apoyar ante estas terribles emergencias que estamos viendo. Déjeme puntualizar algo que me parece muy importante decirlo, a pesar de que nosotros en esta parte geográfica del estado no tenemos tanta o no somos tan propensos a que haya un terremoto a gran escala, pero o un sismo a gran escala, pero por supuesto México no es excepción. Hemos tenido diferentes y muy fuertes y hemos sufrido la pérdida de muchos ciudadanos y muchas personas, inclusive familiares, pero lo que me llama la atención y es una recomendación y por supuesto mi opinión, mi humilde opinión, la mejor opinión es la que tiene usted, es lo que hay que hacer cuando se presenta esto. ¿A qué me refiero? Muchísimos videos están corriendo por redes sociales y la gente pues nunca pensó que fuera a tal grado lo que estaba sucediendo, porque se queda parada en la calle grabando, hablando, rezando. No me quiero imaginar lo que se siente en ese momento.
3: pero lo que tienes que hacer es correr, bajarte de tu vehículo y salvaguardarte, no quedarte viendo como espectador cómo los edificios, cómo las catedrales, cómo diferentes monumentos se estaban moviendo y con la zozobra de saber si se van a derrumbar frente a nosotros, que desgraciadamente me tocó ver un video donde personas saliendo de su edificio al momento, justo al momento de salir, les cae el techo del mismo y desgraciadamente pierden la vida. Hay que tener muchísimo cuidado porque, señores, la naturaleza es impresionante y no tenemos poder sobre ella, así es que vamos a pedir muchísimo, de verdad. Yo sé que esto va a sonar muy banal para las personas que no son creyentes, cada quien tendrá alguna interpretación, pero la oración es la medicina más importante. Vamos a unirnos con nuestros hermanos colombianos ante esta terrible tragedia que lleva ya hasta el momento 169 personas fallecidas y se declaró el toque de queda. También más adelante aquí en Poza Rica vamos a estar hablando en la información local, pues del nuevo nombramiento del director de Vialidad Municipal, José Ángel Díaz Medrano. Ya fue designado como el nuevo director de esta dirección de vialidad. Vamos a esperar resultados. Hoy en la mañana hubo un poco de catarsis porque muchísima población se quejaba de que no se hizo el anuncio previo al cierre de circulación en el distribuidor vial, como en otras ocasiones se hacía, que se hacía alguna información, por supuesto, anterior para que tú tomaras tus precauciones. Y bueno, hoy nos agarró de sorpresa a varios que transitábamos por ahí, a varias personas, pero vamos a esperar, como siempre lo digo, vamos a esperar los resultados. Te voy a proporcionar mientras tanto nuestras líneas telefónicas para que te comuniques con nosotros y te recuerdo que van a estar abiertas durante toda esta edición informativa, la cual es el 782-217-3490 y nuestro número telefónico en cabina el 782-82-452-30, donde voy a estar recibiendo con muchísimo gusto cada uno de tus mensajes, comentarios y saludos. Y te recuerdo que en Smart 3 Noticias somos un buzón para darle voz a todo aquello que te acontece día con día. Siendo la 1:09 en punto, es momento de comenzar. Vámonos directo con toda la información.
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0: usted es que en el corazón del vibrante y diverso Caribe, un instrumento musical ha surgido como un símbolo palpable de resiliencia, creatividad y cultura. El tambor metálico, nacido en las islas de Trinidad y Tobago, trasciende pues las fronteras geográficas para convertirse en un emblema global de la música y de la identidad afrodescendiente. Es por ello que hoy, 11 de agosto, se celebra el Día Internacional del Tambor Metálico, así como lo escucha, como un merecido tributo a su historia fascinante y sobre todo a las oportunidades transformadoras que han facilitado.
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0: Y hoy también, 11 de agosto, pero en Argentina se celebra el Día del Nutricionista en homenaje al nacimiento del doctor Pedro Escudero, nacido en 1877.
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0: Y en el año 2012, un 11 de agosto como hoy, se produce una ola de calor en España en la que se superan los registros históricos de este mes de agosto en numerosos observatorios, con 45.9 grados centígrados en Sevilla, 45.4 en Córdoba y más de 44 grados centígrados en muchas ciudades. También un día como hoy, pero del año 2012, un día así en Irán, dos fuertes terremotos de 6.4 y 6.3 grados sacuden el noreste de ese país, destruyendo tres pueblos, dejando así a 306 personas muertas y daños también en Armenia y en Azerbaiyán. Y fíjese usted, eso fue en Irán, un terremoto que sacudió impresionantemente, recuerdo esa noticia y cómo miles de personas iban siendo trasladadas. El de Colombia ayer, 7.1 grados centígrados, de verdad que no podemos contra la naturaleza. Vamos a estar esperando más información y viendo, por supuesto, toda la respuesta que está brindando ya el Gobierno Federal de México.
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2: Desde la Secretaría de Protección Civil del Estado de Veracruz, les informamos el pronóstico del tiempo para este martes 11 de agosto de 2026. Hoy persistirá el patrón meteorológico que ha dominado en Veracruz durante los últimos días. La mayor probabilidad de lluvias y tormentas continuará concentrándose en regiones montañosas y el sur del estado, donde se esperan los valores más altos. Asimismo, persistirá el ambiente caluroso y bochornoso al mediodía y primeras horas de la tarde, con viento del noreste, este y sureste de 20 a 35 kilómetros por hora y rachas en zonas costeras y áreas de tormenta. Por lo anterior, se debe seguir con las precauciones de mantener una hidratación adecuada, protegerse de la radiación solar durante las horas de mayor intensidad y vigilar las posibles lluvias con tormentas en montañas y sur del estado. Ahora, pasemos al pronóstico por regiones. Región Norte. Los nublados disminuyen esta mañana. Parcialmente nublado el resto del día, con ambiente caluroso y bochornoso. Por la tarde aumentarán los nublados, con probabilidad baja de lluvia, sin descartar eventos ligeros aislados, así como posibles tormentas en zonas de montaña. El viento será del este y sureste moderado, con rachas en la costa y en áreas de tormenta. En la noche y madrugada dominará el ambiente templado, nieblas eventuales en la madrugada y primeras horas de la mañana. Para más información, consulte nuestras redes sociales en @spcver-metenx y SEC Protección Civil en Facebook. Les ha informado Julián Sara Manuel Gómez.
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0: Muchísimas gracias a mi compañero por su reporte acerca de las condiciones climatológicas el día de hoy, y es que en las siguientes 24 a 48 horas va a persistir el patrón meteorológico que ha dominado en Veracruz durante los últimos días. A partir del día jueves va a haber un aumento gradual en el potencial de lluvias, y en los próximos días esperan lluvias y tormentas eléctricas aisladas con los máximos acumulados sobre montañas y cuencas del sur, generalizándose así hacia el fin de semana. Además, se prevé un poco cambio en la temperatura máxima, que quiere decir que van a continuar las lluvias, sobre todo van a haber más afectaciones en la zona sur, pero también en la zona norte donde estamos nosotros van a aumentar gradualmente el próximo jueves, del próximo jueves al fin de semana, y va a haber poco cambio variable en la temperatura, es decir, no va a haber una disminución significativa de las sensaciones térmicas, así es que a seguir tomando muchísima agua y a hidratarnos. El clima para el día de hoy aquí en la ciudad de Poza Rica se va a establecer entre los 25 y 33 grados centígrados, para llegar a tener sensaciones térmicas de hasta 31 grados el día de hoy. Tendremos vientos de 5 kilómetros por hora, la humedad al 75% y la calidad del aire será bastante buena, bastante estable el día de hoy, con un 40% de probabilidad de lluvias y tormentas eléctricas a partir de las 2 de la tarde en diferentes sectores de este municipio.
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3: La gobernadora de Veracruz, Rocío Nale García, anunció las primeras rutas que operarán el nuevo servicio de transporte Totonaco en Poza Rica, con el que se contempla el regreso de autobuses a sectores que llevaba cerca de 10 años sin estar contando con ese servicio. Las rutas anunciadas son Cahuatzin, con recorrido a Sams, Petromex de Totolapa a Martiborten y Mollejón de Mollejón al centro. El servicio busca recuperar conexiones que durante una década dejaron de contar con autobuses y que amplían las alternativas para que todos los habitantes estén trasladando a distintos sectores de la ciudad. El gobierno de Poza Rica, encabezado por la presidenta Adanely Rodríguez, acompaña este proceso sobre la incorporación del nuevo esquema de transporte urbano. Con el servicio Totonaco, se prevé una nueva etapa de movilidad en Poza Rica, particularmente para las zonas que durante años permanecieron sin ese servicio de transporte. Desde la redacción del periódico La Opinión, para Smart 3 Noticias, Vicente Martínez.
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0: Muchísimas gracias a mi compañero Vicente Martínez del periódico La Opinión por su nota el día de hoy para Smart 3 Noticias. 1:16 p.m. en punto y vámonos con la información local, y es que en el marco del Día Internacional de la Juventud, que se conmemora cada 12 de agosto, el gobierno de Poza Rica, encabezado por la presidenta municipal, la alcaldesa Adanely Rodríguez, llevó a cabo un acto cívico para reconocer así la participación de las nuevas generaciones y el papel que desempeñan en la vida pública, social y comunitaria de todo el municipio. Durante el acto, la presidenta municipal, Adanely Rodríguez, destacó que las juventudes tienen un papel activo en el presente y que su participación aporta nuevas ideas, perspectivas y propuestas para así atender los retos de la ciudad. Señaló también, desde distintos espacios, que las y los jóvenes contribuyen al desarrollo de Poza Rica a través de la educación, del trabajo, del emprendimiento, del deporte, de la cultura, la ciencia y, sobre todo, la participación comunitaria. Vamos a escuchar a la alcaldesa, Adanely Rodríguez.
4: Y quiero resaltar que en este gobierno municipal se escucha, se acompaña y se atiende a las juventudes. Por eso varias y varios ocupan espacios públicos, ocupan un lugar en la administración pública, en el gobierno municipal, porque creemos firmemente en las capacidades, en el compromiso, en la convicción, y por eso en este gobierno hay muchas juventudes trabajando por la transformación de Poza Rica. Y en este acto cívico, en el marco del Día de la Juventud, reconocemos a las y los jóvenes de Poza Rica, su talento, su energía, sus ideas y, sobre todo, la fuerza con la que todos los días contribuyen a construir una ciudad mejor.
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0: 1:18 p.m. vamos a continuar con la información local, y es que con el objetivo de reconocer, impulsar y fortalecer la participación de las juventudes, el gobierno municipal de Poza Rica, encabezado por supuesto por la alcaldesa Adanely Rodríguez, presentó la agenda de actividades conmemorativas del mes de la juventud 2026, una iniciativa coordinada con la dirección de juventud y la regiduría octava, que busca pues generar espacios de participación, de desarrollo, de expresión, de bienestar y sobre todo de reconocimiento para las y los jóvenes del municipio. Durante agosto se van a desarrollar un programa integral de actividades gratuitas que contempla, escuche usted muy bien, eventos culturales, deportivos, académicos, de emprendimiento y de vinculación laboral, todo esto con el propósito de promover la participación de las juventudes, de fortalecer el ejercicio de sus derechos y sobre todo también de brindar oportunidades para su desarrollo personal y sobre todo comunitario. Dentro de las actividades se va a realizar la toma de protesta del Cabildo Juvenil, va a continuar con la sesión de Cabildo Juvenil esta misma, el encuentro del emprendimiento y la música Vibreo, la ceremonia de pesaje de boxeadores profesionales, el mercado joven y la exhibición de box Guantes por la Esperanza, además de la Feria Nacional del Empleo para las Juventudes, una carrera atlética y una expo juvenil saludable.
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0: Y continuando con toda la información, Vámonos directo con la información de mi compañero Isaac Carballo, que nos habla acerca de la presidenta municipal, por supuesto, la alcaldesa Danelis Rodríguez, quien inició una obra integral en la calle Prócoro Sarmiento, todo esto en Arroyo del Maíz, que contempla pavimentación, rehabilitación de agua y drenaje, así como banquetas, guarniciones y alumbrado público para beneficio de todos los vecinos. Vámonos con esta nota de mi compañero Isaac Carballo.
5: La presidenta municipal Adanely Rodríguez Rodríguez dio inicio a una obra integral en la calle Prócoro Sarmiento de la colonia Arroyo del Maíz, donde se realizarán trabajos de pavimentación con concreto hidráulico, rehabilitación de las redes de agua entubada y drenaje sanitario, además de la construcción de banquetas, guarniciones y alumbrado público.
6: Hoy damos inicio a una obra muy importante en la calle Prócoro Sarmiento de la colonia Arroyo del Maíz. Una obra que responde a una necesidad concreta de las familias y que forma parte del proceso de urbanización que queremos seguir impulsando en nuestro municipio. Esta acción es resultado del presupuesto participativo, porque nace de la voz de las y los vecinos, de sus prioridades y de su participación directa en la definición de las obras que requiere nuestra comunidad. Para nosotros, para este gobierno, escuchar a la ciudadanía también significa convertir sus demandas en decisiones, en presupuesto, pero sobre todo en resultados. Los trabajos que contemplan esta obra es pavimentación con concreto hidráulico, construcción de guarniciones y banquetas, drenaje sanitario, instalación de tubería y alumbrado público.
5: Los trabajos permitirán transformar de manera integral este tramo de la colonia Arroyo del Maíz, al incorporar una nueva superficie de rodamiento, banquetas y guarniciones, así como redes de agua y drenaje rehabilitadas y alumbrado público para beneficio de las familias de este sector.
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0: Una de la tarde ya con 22 minutos en punto, vamos a continuar con la información local, y bueno, la alcaldesa Danelly Rodríguez afirmó que es un orgullo ver a nuestras y nuestros jóvenes cumplir sus metas y poner en alto el nombre de Poza Rica, y por supuesto que nos llena a todos de muchísimo orgullo. Su esfuerzo y dedicación merecen todo el reconocimiento. Se va a continuar apoyando a las juventudes para que tengan muchísimas más oportunidades y sepan que cuentan con este gobierno para salir adelante. Vamos a escuchar las palabras de la alcaldesa Danelly Rodríguez.
7: Pues muchas felicidades a las atletas que ganaron, a todos ustedes. Felicidades, y pues aquí vamos a seguir apoyándoles. Queremos que nuestras juventudes crezcan, impulsarlas y sobre todo que sientan que tienen un gobierno que los apoye y que está aquí para brindarles todas las herramientas para que en un futuro sean hombres, mujeres de bien.
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0: Y fíjese usted que el gobierno municipal de Poza Rica, junto con el DIF municipal que encabeza Concepción Rodríguez, van a llevar a cabo una jornada médica en el marco de la conmemoración del mes de las personas adultas mayores, donde se van a brindar, por supuesto, servicios totalmente gratuitos, los cuales se van a ofrecer del día 10, es decir, comenzaron el día de ayer, lunes 10 de agosto, al 14 de agosto, en un horario de atención de 9 de la mañana a 12 del día, todo esto en la Quinta de Mis Abuelos, que incluyen también especialidades como geriatría y dermatología, todo esto destinado y enfocado para las personas adultas mayores de nuestro municipio. Al respecto, la presidenta del sistema DIF municipal, Concepción Rodríguez, hizo un llamado cálido y directo a este sector de la población para que aproveche pues esta oportunidad y acuda a recibir los servicios médicos preventivos y de atención que se están ofreciendo sin ningún costo. Nuestros adultos mayores merecen una atención digna y de calidad. Así es que se invita a todas las personas a que no pierdan esta oportunidad de recibir, ya que se ha preparado pues con mucho cariño, por supuesto, y compromiso para cuidar de su salud, destacó así la presidenta del organismo asistencial. Durante toda la semana, las y los asistentes van a poder acceder a una cartera básica de salud, que esta incluye, escuche usted muy bien, medicina general, enfermería, odontología y fisioterapia. Asimismo, para garantizar una atención más completa, se va a contar con servicio de médicos especialistas como geriatría el 10 y 12 de agosto, dermatólogo el 11, es decir, el día de hoy, y el 14 de agosto, y nutriólogo el próximo 15.
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0: Y Hacienda del Estado en Poza Rica reforzó la atención a contribuyentes para así agilizar trámites y reducir filas, con servicio directo y orientación de lunes a viernes para todos los ciudadanos de la región. Vámonos con esta nota de mi compañero Isaac Carballo.
5: La Oficina de Hacienda del Estado de Poza Rica reforzó su esquema de atención a contribuyentes para reducir filas y agilizar trámites, informó Abelardo Aguirre Guerrero, titular de la dependencia, quien destacó que también se brinda orientación a ciudadanos provenientes de otros municipios, comunidades y ejidos de la región.
8: Teniendo a la población, a los contribuyentes, toca de pronto venir aquí a atender las dudas de los ciudadanos en la parte exterior. Estamos tratando de evitar, evidentemente, que se junten las filas. La indicación que tenemos por parte del secretario, la indicación que tenemos por parte de la gobernadora, atender la problemática de cada uno de los contribuyentes. Pues llegan muchos ciudadanos también de otros municipios, de algunas comunidades y ejidos cercanos, y pues tratamos de orientarlos. Como ustedes verán, la atención ya la tenemos en la parte dentro de las oficinas. Tenemos más validadores, estamos tratando de mejorar el proceso con la intención de brindarle una atención digna a los contribuyentes. Tenemos un horario ahorita de 8 a 2 de la tarde, los invitamos a pasar, los invitamos también a traer su documentación completa y en regla para que sus trámites se puedan agilizar. Hemos optado por poner todos los requisitos también en la parte de afuera, con la intención que los propios contribuyentes conozcan los requisitos de cada uno de los diferentes trámites, y siempre decirles que la oficina está abierta para todas y todos, con la intención de poder orientarlos y aclarar las dudas que pudieran tener.
5: El funcionario invitó a los contribuyentes de Poza Rica y municipios vecinos a acudir directamente a la Oficina de Hacienda del Estado para recibir orientación y completar sus trámites. Precisó que actualmente ya no se manejan filas ni turnos como anteriormente se realizaba, y que el personal busca atender de manera directa y equitativa a la ciudadanía de lunes a viernes.
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0: Y vámonos directo con toda la información del municipio de Papantla en voz de mi compañero Víctor Sandoval.
9: El gobierno municipal que preside el maestro Gonzalo Flores Castellanos informa, se llevó a cabo la entrega de reconocimientos con gran admiración y respeto a destacados elementos del Sindicato Único de Empleados Municipales en el Salón Presidentes, en compañía del licenciado Aarón Moncayo Mejía, dirigente del Sindicato de Trabajadores al Servicio del Honorable Ayuntamiento, y de la licenciada Brenda Noemí Guerrero Acosta, dirigente del Sindicato Único de Empleados Municipales, quienes recibieron esta distinción fueron Benjamín Hernández López, Albino de Olmos García, Basilio Moreno Ramírez, María Elena González Mote, Armando Sosa García e Isaura Cristóbal Barrios. El alcalde, maestro Gonzalo Flores, visitó San Lorenzo Tajín para las celebraciones en honor a su santo patrono, San Lorenzo, diácono y mártir, fiesta que dio muestra de fe, devoción y unión. El presidente agradeció la invitación para tan especial celebración que fortalece la identidad de esta localidad. En este mismo sentido, el alcalde Gonzalo Flores convivió y participó en la fiesta patronal, celebración de la comunidad de San Lorenzo y anexo. Es importante decir que las localidades son muy valiosas en su comunión, trabajo y fiestas populares y religiosas. Atención, información importante para las mujeres de Papantla. En el sistema DIF Papantla, que preside la maestra Adriana Martínez Saavedra, en coordinación con CESBER, en el marco del Día Mundial de la Prevención del Cáncer Cérvico-Uterino, invita a la Gran Jornada de Salud Gratuita. Acércate, revísate y cuida de ti. La cita es el día jueves 13 de agosto, en horario de 8:30 de la mañana a 3 de la tarde, en las instalaciones del DIF Papantla. Servicios que se brindan: darán Papanicolaou, exploración mamaria, consultas médicas, toma de signos vitales, pruebas rápidas de glucosa, módulo de vacunación, detección de cáncer en niños, estudios de laboratorio, detección de enfermedades de transmisión sexual. Requisitos: copia de INE y cartilla de vacunación. Recomendación importante: para brindar una atención más ágil y que las interesadas se sientan mucho más cómodas durante sus estudios médicos, como el Papanicolaou, es importante asistir con falda o vestido. Se inauguró con mucha emoción el gran curso de verano Aventura DIF Campamento 2026. 70 niñas y niños vivirán una semana inolvidable, llena de diversión.

0: El acto inaugural fue presidido por la maestra Adriana Martínez Saavedra. Se contó con la presencia de la síndica, regidoras y regidores del honorable ayuntamiento, así como los pequeños grandes líderes del Cabildo Infantil 2026, informó Víctor Sandoval.
1: 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Esta es la información de Veracruz Informa para Smart 3 Noticias. Los fuertes terremotos registrados durante 2026 en distintas partes del mundo, incluido el devastador sismo magnitud 7.4 que golpeó Colombia este 10 de agosto, vuelve a encender una pregunta entre los mexicanos. ¿Podría nuestro país enfrentar otro gran terremoto en los próximos meses? La inquietud aumenta conforme se acerca septiembre, un mes marcado en la memoria nacional por los terremotos del 19 de septiembre de 1985 y 2017, además del sismo del 7 de septiembre de 2017. México se encuentra en una región de intensa actividad tectónica, donde interactúan diversas placas, por lo que los movimientos sísmicos forman parte de su realidad geológica. Sin embargo, hay algo fundamental: que otros países estén registrando grandes terremotos no significa que México sea el siguiente, ni existe evidencia científica que permita anticipar que ocurrirá un gran sismo durante septiembre u octubre. Especialistas de la UNAM han insistido en que los terremotos no pueden predecirse y que septiembre no tiene mayor probabilidad de registrar un sismo únicamente por los antecedentes históricos. Entonces, ¿México corre riesgo? Sí, como cualquier país ubicado en una zona altamente sísmica, pero ese riesgo existe durante todo el año, no solamente en septiembre. El llamado ante la actividad sísmica observada durante 2026 es a reforzar la prevención, revisar protocolos familiares y mantenerse atentos únicamente a información oficial, porque la ciencia no puede decirnos qué día volverá a temblar fuerte en México. Lo que sí sabemos es que México es tierra de sismos y debemos estar preparados. Esta es la información de Veracruz Informa para Smart 3 Noticias. Excelente martes.
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3: 1:32 PM ya con 32 minutos y un punto, y muchísimas gracias por supuesto a mis compañeros de Veracruz Informa por su nota el día de hoy para Smart 3 Noticias. Es momento de irnos al corte comercial. Muchísimas gracias por estarnos sintonizando. Si usted está comiendo, buen provecho. Regresamos con más información.

0: Después del corte comercial, continuamos con más información en Smart 3 Noticias.
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0: informa.
1: Tienen mansión en Estados Unidos ex jefes de aduanas.
0: El Universal.
1: Ángel Aguirre controlaba crimen y policía, indican testigos. Ordenó destruir evidencias del caso Ayotzinapa.
0: Milenio.
1: Disminuye 51% cifra de homicidios en lo que va del sexenio.
0: La Jornada.
1: México tiene listos equipos de rescate, despensas y medicamentos para ayudar a Colombia tras terremoto.
0: El Financiero.
1: Detienen a el X1 vinculado a los Caballeros Templarios, ligado a extorsiones a aguacateros en Michoacán.
0: El País.
1: Asciende a 224 la cifra de fallecidos por el terremoto en Colombia.
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3: De la tarde ya con 37 minutos en punto, vámonos con la información estatal, y es que un total de 57 personas fueron detenidas en 42 municipios durante operativos coordinados por la Secretaría de Seguridad Pública y la Fiscalía General del Estado. Entre ellas, un presunto jefe operativo y 6 probables integrantes de células delictivas. También fueron asegurados más de 23 kilos y 300 dosis de presuntas sustancias ilícitas. En esas acciones participaron las Secretarías de la Marina y de la Defensa Nacional, la Guardia Nacional y la Fiscalía General de la República. Por su probable responsabilidad en delitos contra la salud, las autoridades detuvieron a 13 personas y aseguraron 89 dosis de una sustancia con características similares al cristal, así como 12 dosis, 18 bolsitas y 2 envoltorios de hierba verde con características de la marihuana. También localizaron un ponchallantas, una pipa de cristal y 3 motocicletas sin reporte de robo.
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3: Y un orgullo, ya que la atleta veracruzana Ayari Piedra Castro, de tan solo 15 años, va a representar a Veracruz y a México en el Campeonato Mundial de las Artes Marciales Internacionales, todo esto que va a tener lugar en Abu Dhabi, Emiratos Árabes Unidos. Guillermo Ricardo Piedra García, coach de artes marciales, coach mundialista y representante de la Federación de Artes Marciales Mixtas de México y de la Asociación de Artes Marciales Mixtas del Golfo, confirmó la participación de su equipo en el Campeonato Mundial. Vamos con la información.
4: Bueno, por segunda ocasión estamos convocados para el Mundial. El año pasado estuvimos también y este año estamos convocados con 2 atletas, una mujer, una niña y un niño.
5: Este es
4: en Dubái, en Abu Dhabi, en los Emiratos Árabes. Llevamos a la única mujer representante del puerto de Veracruz. Ella tiene 15 años, va para 16 años. La única veracruzana que va a representar a nivel mundial. De México son varias muchachitas. Y pues venimos a pedir el apoyo a la alcaldesa, pues para gastos, todo lo que conlleva ir hasta allá. Pues nos dijo con mucha amabilidad que nos va a atender. Incluso felicitó aquí a Yaraí porque pues, es la única representante veracruzana que va al mundial. El deporte en sí apenas está haciendo el boom, ¿no? Es apenas. Antes las personas tenían muy estigmatizado que era un deporte muy agresivo y sinceramente sí es agresivo, pero es para que los jóvenes aprendan a usar la agresión cuando realmente se sientan en una situación adversa, ¿no? Que alguien les quiera dañar su integridad o algo así, no como para que los muchachos anden por la calle golpeándose, ni mucho menos, está estrictamente prohibido. Entonces tratamos de que los jóvenes se encaminen por el mejor camino, pues agarren buenos valores y crear jóvenes y personas de bien para el futuro. Pueden llegar desde los 5 años, incluso los niños que llegan de 3, 5 años, se les llaman atletas de cuna. Son los muchachos o niños jóvenes que van creciendo y que es casi totalmente seguro que vuelvan, que toquen grandes ligas como lo que es Budocento, Lux y ya ni hablar de UFC.
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3: Una de la tarde ya con 41 minutos en punto y tenemos en estos momentos una temperatura de 33 grados centígrados aquí en el municipio de Poza Rica. Déjeme decirle una nota de último momento que nos acaba de llegar aquí a redacción, donde matan a la abogada del Centro de Justicia para las Mujeres, todo esto en Jalisco. El presunto agresor, un policía estatal y la pareja de la víctima también murió en el lugar. Jessica Cárdenas Macías, de 35 años, abogada y trabajadora del Centro de Justicia para las Mujeres de Guadalajara, perdió la vida tras recibir varios disparos, presuntamente a manos de su pareja, el policía estatal Amisadab Giesi Murillo, de tan solo 28 años. Increíble lo que acaba de suceder. Los hechos ocurrieron en la colonia San José del 15, todo esto en el Salto, Jalisco, cuando ambos se encontraban a bordo de una camioneta oficial. El agente también murió en el lugar. Así es que acaba de suceder este terrible feminicidio de Jessica Cárdenas Macías, de 35 años de edad, quien es abogada del Centro de Justicia para las Mujeres en Jalisco, en manos del policía estatal, su pareja de tan solo 28 años de edad.
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3: Y es que respecto a esto, a la delincuencia y a los homicidios dolosos que están aconteciendo en todo el país, el secretario de Seguridad Nacional, Omar García Harfuch, informó que mantienen una estrategia de seguridad en Michoacán con mayor presencia territorial, coordinación institucional y protección a sectores productivos. Señaló también que 950 personas han sido detenidas. Vamos a escuchar.
5: Desde el inicio de esta administración, la seguridad de Michoacán ha sido una prioridad para el gobierno de México. Por ello, mediante el Plan Michoacán por la Paz y la Justicia, las instituciones del Gabinete de Seguridad trabajan en coordinación permanente con la Fiscalía Estatal y la Secretaría de Seguridad, a partir de 4 líneas de acción: mayor presencia territorial, inteligencia e investigación para detener a generadores de violencia y extorsionadores, la coordinación institucional y protección a los sectores productivos. Estas acciones tienen especial atención en productores de aguacate y limón, empacadoras, comerciantes y empresarios. El objetivo es reducir la capacidad de los grupos delictivos para extorsionar, agredir, reclutar jóvenes, controlar territorios y afectar las actividades económicas de las que dependen miles de familias. A la fecha, han sido detenidas 950 personas mediante esta estrategia. Como resultado de este trabajo coordinado, se han realizado operaciones contra objetivos prioritarios que hemos anunciado aquí: operadores regionales y generadores de violencia relacionados con homicidios, extorsiones, secuestros, narcomenudeo y privación ilegal de la libertad. En representación de las instituciones del Gabinete de Seguridad, informaré las acciones más recientes y relevantes. En el marco de la Estrategia Nacional contra la Extorsión, instruida por la presidenta Claudia Sheinbaum, y de las acciones para proteger a los sectores productivos, el día de ayer, en una operación de la Secretaría de la Defensa Nacional, Fiscalía General de la República, Secretaría de Seguridad y Protección Ciudadana, Secretaría de Marina y Guardia Nacional, con información del Centro Nacional de Inteligencia, se realizaron 11 cateos simultáneos en Uruapan y en otros municipios. Las diligencias derivaron de una investigación por extorsión contra productores, trabajadores, comerciantes, transportistas y empacadoras de la región, principalmente de los sectores aguacatero, ganadero y cárnico. Como resultado,

0: Vamos a escuchar.
1: El promedio diario de homicidios dolosos ha disminuido 51%. Esto significa que cada día se cometen 44 homicidios menos que en septiembre del 2024. Con esto no queremos decir que el trabajo esté terminado. Sabemos que todavía existen regiones y delitos que requieren atención permanente y hay situaciones que afrontar por parte de las autoridades todos los días. Sin embargo, esta reducción confirma que la estrategia impulsada por la presidenta está dando resultados y que la coordinación, atención a las causas, el fortalecimiento de la Guardia Nacional y el uso de la inteligencia y la investigación son el camino correcto para continuar reduciendo la violencia.
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0: 1:00 p.m. ya con 45 minutos en punto. Continuamos con la información nacional y el general Ricardo Trevilla, secretario de la Defensa, explicó que en Michoacán se proporciona seguridad a 17 empacadoras en Tihuindín, Tocumbo y Peribán, así como a los inspectores de la Senacica y a población dedicada a la producción del aguacate. Vamos a escucharlo.
3: El personal del Ejército Fuerza Aérea que desplegó en el área de producción de aguacate en el estado de Michoacán se apegó a un concepto de la operación que consiste en un primer término en el establecimiento de un centro regional de fusión de inteligencia en Uruapan, Michoacán. Ahí es donde van a concentrar toda la información. Después se van a dar seguridad a 17 empacadoras con 17 bases de operaciones, es decir, una base de operaciones en cada una de las empacadoras que están ubicadas en Tinguindín, Tocumbo y Peribán. También se va a proporcionar seguridad en las poblaciones en donde se ubica la mayor cantidad de la gente que se dedica a la producción de aguacate. En esas poblaciones se van a establecer 29 bases de operaciones. Estamos hablando de alrededor de 870 efectivos en las poblaciones de Cotijo, Tocumbo, Tinguindín, Los Reyes y Peribán. De igual manera, desplegarán personal de la Guardia Nacional, binomios, es decir, dos carros radiopatrullas para dar seguridad en las vías de comunicación. Estamos hablando de 228 efectivos con 48 vehículos de la Guardia Nacional en las rutas de Jiquilpan a Tocumbo, Tinguindín a Jacona, Peribán a Tancítaro y Peribán a Uruapan. Por otra parte, también se va a acompañar al personal de Senacica en 5 puestos de inspección ubicados en Zamora, en Cotija, Patzingán, Buenavista y Aguililla. Entonces, todo eso se va a coordinar desde Uruapan. Ahí, el comandante de la 21 zona militar, que es el que tiene el mando de la operación, va a establecer su puesto de mando y va a haber, por supuesto, representantes, varios efectivos de la Secretaría de Seguridad y Protección Ciudadana, de las autoridades estatales, personal del Centro Nacional de Inteligencia, de Marina, y así es como va a funcionar esto.
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0: 1:49 p.m. en punto, y es que escuche usted muy bien, recordará todo este borlote, porque es la palabra, pero todo este problema mayor que está sucediendo, más allá de la palabra borlote, un problema mayor, que este sí es problema contra la soberanía del país y al cual vemos que no sucede nada. Al contrario, ¿a qué me refiero? A la gobernadora de Baja California, María del Pilar. Recordará usted aquellos audios que el periodista, mi compañero Gildo Gaza, pues estuvo proporcionando a diferentes medios informativos, tanto escritos como de radio y televisión, donde se escuchaba a la gobernadora el miedo que tenía porque le habían quitado la visa y, por supuesto, ella quería cooperar para que se la dieran y no pidieran su extradición por todos los delitos que se le venían encima. Recordará usted este caso donde hasta el propio secretario de Seguridad Nacional, Omar García Harfuch, dijo, la excusó, dijo que no se entendía bien y que ella no iba a decir nada. De verdad que ha sido de los golpes más bajos, y se lo digo yo en opinión personal, contra la inteligencia que tenemos.

0: tenemos todos los ciudadanos. Los audios ahí están, señores, no están editados. Ahí está la voz de ella. Ahora, hace poco también, en una cadena latina en los Estados Unidos, una compañera, para ser específica, de Univision, hizo una entrevista muy, muy tajante con la gobernadora, en la cual ella le decía: ¿por qué, gobernadora, si es un problema de visa, usted no pidió la ayuda de un abogado migratorio para que se la otorgaran? Porque el abogado de usted, gobernadora, es un exfiscal de la DEA. Ella, en lugar de ayudarse, simplemente se dedicaba a decir: es que es por eso, porque me daba miedo. Pero no, gobernadora, o sea, no me venga a decir que manzana verde es igual que manzana roja por ponerlo de esa manera. Acto seguido, la gobernadora hizo una denuncia formal para quien resultara responsable por la difusión de estos audios. Ahora sale otro nuevo audio, que por supuesto lo proporcionó mi compañero Gildo Gaza, donde se especifica lo que dice el exfiscal, que es abogado de Marina del Pilar, y le dice: esta es la última oportunidad que tienes. Pero quiero que escuchen este audio que está ahora circulando nuevamente, de la gobernadora de Baja California, Marina del Pilar.
1: ¿Algo sobre eso hasta ahora?
2: ¿Tiene alguna pregunta usted?
3: Cargos y sanciones, pero ¿por qué delito?
4: ¿Cuáles son los cargos y sanciones y cuál es el delito?
1: No puedo hablar de eso en detalle.
4: Entonces, ¿vas a explicarle a Navra la situación y ella tendrá que informárselo a él?
2: Ok, él te va a decir lo que debes de hacer para que puedan y cómo tu abogado te puede ayudar. Si puedes decirme,
1: mi consejo es que se reúna con su abogado y prepare lo que se conoce como una carta proffer.
2: Proffer letter, ok. Va a comentarle, así le va a comentar a su abogado que usted quiere hacer un proffer letter.
1: Es una carta en la que se informa al gobierno de Estados Unidos sobre lo que ella quiere hablar.
2: En la carta va a decir exactamente qué es de lo que usted quiere hablar y qué es lo que usted puede para que no le cierren esa puerta.
1: ¿Bueno? Obviamente diría que este tipo de información es sensible. La carta simplemente señalará los temas que quiere abordar.
2: Entonces, simplemente no tiene que decir todo específicamente.
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0: De la tarde ya con 53 minutos en punto, vámonos directo a la información internacional, y es que el gobierno de los Estados Unidos, encabezado por el presidente Donald Trump, anunció un apoyo de 15.5 millones de dólares para Colombia, todo esto tras ese terrible terremoto de magnitud 7.4 que sacudió este lunes a distintas regiones del país y dejó a una estela de daños y víctimas. La embajada de los Estados Unidos en Colombia, con sede en Bogotá, informó que los recursos serán destinados para atender las necesidades más urgentes derivadas de este terrible desastre natural. De acuerdo con el anuncio, el apoyo contempla también recursos para refugios de emergencia, alimentos, protección de la población afectada y la evaluación de daños provocados por el sismo. Y es que tras este devastador terremoto de magnitud, como se lo repetía usted, de 7.4 grados que sacudió varias regiones de Colombia, el gobierno de Trump va a destinar 15.5 millones de dólares para su ayuda. Respecto a esto, el presidente Abelardo de la Espriella declaró la situación de emergencia en Colombia por un fuerte terremoto que dejó hasta el momento 111 fallecidos, 87 heridos y decenas de edificaciones colapsadas. Vamos a escuchar al presidente colombiano Abelardo de la Espriella.
6: Se acordó declarar la correspondiente situación de emergencia, que será suscrita en el transcurso del día. Nos reunimos todos los ministros y los funcionarios de la unidad y de otras instancias para aprobar esa declaratoria de emergencia que nos servirá para atender de la manera que corresponde este desastre natural. He dado una orden perentoria como jefe de Estado y jefe de gobierno. Lo primero es el rescate de las personas que se encuentran bajo los escombros. Esa es la prioridad, rescatar a las personas que todavía están bajo escombros.
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7: Bueno, va a continuar hoy la Leagues Cup. el torneo este binacional entre equipos mexicanos y equipos de Estados Unidos. El grupo mexicano, los equipos que tienen posibilidad de clasificarse ya a la ronda de los cuartos de final, los cuatro mejores. El América tiene 6 puntos, Juárez tiene 6 puntos, Cruz Azul tiene 6 puntos, León tiene 6 puntos, todos esos pelean por 4 lugares. Tigres, 4 puntos, está vivo, y después está el Toluca, que todavía también tiene posibilidades, Monterrey, y hasta ahí nada más. El Atlante, con la diferencia de goles, va a ser difícil. Chivas eliminado, Pachuca eliminado, Tijuana eliminado, el resto está eliminado. ¿Qué partidos tenemos para hoy? Tigres, que es fundamental, juega en su estadio, el Estadio Universitario de San Nicolás de los Garza, contra el Vancouver Whitecaps. Se quejan los entrenadores mexicanos de que tienen que viajar mucho, de que juegan siempre como visitantes. Ya saben ustedes, excusas baratas, justificaciones baratas. Ya sabían de qué se trataba este torneo y sabían las condiciones que tenían que afrontarlo, y punto, no hay pretexto. Pumas eliminado contra el Columbus Crew, Pachuca también eliminado contra Charlotte, Cincinnati Atlas, Minnesota Atlante, Real Salt Lake City contra Juárez, que está siendo una de las grandes, grandes revelaciones de este torneo. Tiene un partido complicado allá en la capital de Utah. Bueno, lo que tenemos en materia deportiva, la Conmebol suspendió partidos de Libertadores y Sudamericana en Colombia por temas del terremoto. Normal, normal que se obviamente se aplacen esos juegos por la difícil situación que están pasando nuestros hermanos colombianos. Lo que tenemos en deportes, los esperamos con todo el equipo a partir de las 3 de la tarde, MBS Deportes.
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0: De la tarde ya con 57 minutos en punto, y es así como llegamos al final de esta edición informativa de hoy, martes 11 de agosto del año 2026, en Smart 3 Noticias, por supuesto, a través de nuestras tres frecuencias moduladas, a través del canal 2.5 de fibra óptica de Smart TV y de nuestras plataformas digitales, tanto en Facebook como en YouTube. 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Y un día como hoy, recordamos un clásico que convirtió la soledad en música. En 1972, Gilbert O'Sullivan nos regaló Alone Again, una canción que habla de esos momentos en los que el corazón enfrenta la pérdida, la tristeza y la soledad. Su delicada melodía y su letra profundamente humana la convirtieron en uno de los grandes clásicos de los años 70. Porque a veces una canción puede decir exactamente lo que el corazón no sabe cómo expresar. Y es con Alone Again con que me despido el día de hoy. Mi nombre es Vanessa Miranda y te recuerdo que tenemos una cita el día de mañana en punto de la 1 de la tarde en nuestra primera edición informativa. Y hoy, como todos los días, en punto de las 6:30 de la tarde en el resumen informativo. Está usted informado. Muy buenas tardes, buen provecho. Cuídeseme mucho, por favor. Nos vemos el día de mañana.

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Hola, hola amigos de La Frecuencia Naranja, ¿cómo están el día de hoy? Muy buenas tardes, un gusto enorme saludarlos, saludarlas en este martes así como que de cambios de temperamento, ¿no? Por sí, mande, no, de temperamento, de humor, no de temperatura, de humor. ¿Por qué? Porque amaneció soleado, amaneció con calor. Ahora resulta que yo vivo en otra Poza Rica. Es que dice Philly que no. Mande. ¿A las 6 de la mañana? No, hoy no entré a las 6 de la mañana. Bueno, sí, hoy entré a las 6 de la... No, hoy me levanté a las 6 de la mañana porque... Eso sí les voy a decir, anda. El tiempo que puedan, sean 20 minutos, media hora, 10 minutos, cual sea el ejercicio, la disciplina, muévanse, neta, hagan ejercicio. Yo les recomiendo mucho algo muy... pues digamos, no, ejercicio, ejercitarse, algo fit, algo digamos cercano a estar en la casa o algo que podemos hacer en la casa, saltar la cuerda. Puedes comprarla en cualquier mercado, puedes pedirla por internet. El punto es de que te muevas, que ejercites el cuerpo y que te mantengas con una salud bastante, bastante buena. Te puedes levantar un poquito antes. Yo sé que es cansado, yo sé que es difícil, yo sé que es complicado, yo sé que en muchas ocasiones la alarma se vuelve el peor enemigo de uno. Pero unos 10 minutos, 5 minutos saltando la cuerda, obviamente pues has dividido, ¿no? 5 minutos, no manches, está ahí en cañón. Pero a lo mejor unos 40... había una película de Disney, Jump no sé qué se llamaba, que saltan y los vatos saltan, casi echaban mortales saltando la cuerda. Pero bueno, regresando. No, está buena la película. Regresando al tema, un minuto, saltas la cuerda, descansas. El punto es moverse. Una buena recomendación que les damos acá en Danny Next. Igual puedes salir a caminar un poquito, un kilómetro, lo que tú quieras. El punto es moverse. Así sean unos 20 metros, está bien. El punto es moverse. Mande. Sí, bueno, dormir es bueno. Es bueno dormir, pero también es muy bueno hacer ejercicio. Ahí está, la recomendación del día de hoy en este martes con cambio de humor, porque llovió, dije, no, pues ya se soltó el diluvio, construían otra arca o algo así. Pero no, nada más fue una lluvia, fue un espantaflojos, dirían las abuelas, ¿no? Pero bueno, ahí está, hay que estar al pendiente de los cambios de clima que están acá en Poza Rica. Ahorita está nubladillo, no hace calor, no está el sol fuerte, no está lloviendo. Está agradable el momento del día de hoy. Con esto voy a música, te recuerdo, bienvenido, bienvenida a esto que lleva por nombre Danny Next, DJ Philly, están los controles, yo me voy a más música, soy Danny Molina, regresamos.

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Continuamos con más de Dani Nex en este martes y vámonos con el clima, cómo está en estos momentos y sobre todo cómo estará en las próximas horas. Tenemos una temperatura de 33 grados, una sensación térmica de 38, la temperatura irá descendiendo a lo largo de las próximas horas. Ya por la noche el termómetro bajará hasta los 26 grados. Por ahora, acá el canal del tiempo a lo largo del día de hoy ya no marca lluvia, o sea, hoy no va a llover para nada. Bueno, lo que resta de este día no va a llover. Mañana miércoles, mitad de semana, qué rápido se está yendo esta semana. Mañana miércoles no hay probabilidad de lluvia, inclusive se espera un día totalmente soleado con una máxima de 34 y una mínima de 24. Ahí está la información y también te recuerdo que puedes estar en contacto conmigo. Anótalo muy bien, agrégalo a tus contactos. Yo siempre les digo, agreguen a sus contactos el ExaWatts porque luego sacamos sorpresas y es muy necesario que tengan el ExaWatts en sus contactos del celular, 782-219-6725. Yo con esto me voy a más música, no le cambies. Regresamos.

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1: Vámonos con el momento más tecnológico de la radio y les cuento que el día de mañana se llevará a cabo el evento de Google Tecnología y Espectáculo y presentará pues sus nuevos dispositivos. Que vaya, se espera mucho porque mañana miércoles 12 de agosto la compañía pues hará la presentación oficial de la nueva generación de dispositivos Pixel, estos celulares que ha creado Google, que son muy buenos y muy caros también, la verdad, precios arriba de los 20 mil pesos, pero que la neta, por lo que he escuchado y lo que he visto y en lo que es publicidad o campaña pagada de muchos influencers, pues también han comentado que son dispositivos con una muy buena cámara, que si tú eres persona que utiliza el celular para trabajo de redes sociales o otro tipo de trabajo que sea necesario la cámara de un celular, pues también es muy, muy recomendable. Va a estar bueno porque va a ser un evento bastante, bastante bueno. O sea, no nada más se van a basar en presentar sus aparatos tecnológicos, no. Va a estar padre porque va a ser un espectáculo de primer nivel. En la conducción va a estar un comediante muy importante allá de Estados Unidos, Trevor Noah, y también habrá presencia de famosos de las estrellas de la NBA de allá de Estados Unidos. Y les cuento que, pues, ¿qué vendrán estos nuevos teléfonos de Google? Se esperan novedades de inteligencia artificial, ya algo totalmente normal en los celulares. Yo creo que ya es normal ver las nuevas generaciones de celulares con inteligencia artificial. También dispositivos de Google que van a incluir relojes inteligentes, algunas características del Pixel 11 ya se han filtrado y pues es lo que más o menos se comenta. Será un evento transmitido desde la ciudad de Nueva York, comenzará

avanzaron tanto en la tecnología de las cámaras de los celulares que ya fue normal encontrar hasta el celular pues más económico con una muy buena cámara. Después de ahí, ¿qué pasó? Que pues necesitábamos más espacio de almacenamiento y ahora también puedes encontrar de todos los precios y vas a encontrar suficiente almacenamiento o comprar espacio en las nubes para poder ahí metiendo tus almacenamientos, tus fotos, tus documentos y más si eres una persona que ocupa un teléfono como una herramienta fuerte de trabajo. Entonces, muy recomendable. ¿Y qué pasó? Usamos mucho la cámara, usamos mucho el almacenamiento, ocupamos mucho el celular, que ahora lo que se pide en la tecnología, en los avances tecnológicos de los celulares, es pues, de que la batería dure bastante, ¿no? Cuando realmente en sus inicios la batería de los celulares duraba días, semanas, y era lo menos importante, a lo que ahora se ha convertido, pues que se busca que el celular sea duradero en las baterías. Pero bueno, ahí está la información. Vámonos a más música, no le cambies, escuchas Dani Nexa. Regresamos.

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5 de la tarde con 9 minutos en el reloj naranja. Vas escuchando Dani Nexa a través de la radio, a través del 101.9. Oigan, atentos porque en estos días, esta semana, el Examóvil andará por diferentes puntos de las calles de esta ciudad de Poza Rica pegando el ex-sticker. A ver, atentos y atentas. El ex-sticker, si tú dejas que un servidor, el Dani Molina, pegue en tu automóvil, en tu taxi, en tu motocicleta, en tu bicicleta, en tu casco de la motocicleta, en lo que tú quieras, este ex-sticker te hará acreedor, acreedora, a que puedas participar en promociones futuras, en dinámicas futuras, porque en una ocasión chance y se me pega acá la idea de decirte, ¿sabes qué? Si traes este ex-sticker, ganas esto. Entonces déjate ahí que se pueda pegar el ex-sticker ahí en tu vehículo, en tu automóvil, para que en un momento chance en la dinámica puedas participar. Yo con esto me voy a más música, no le cambies, en vivo a través del 101.9. Regresamos.

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Acabas de escuchar, lo que acabas de escuchar se llama Piel de Azúcar a cargo de Juan Solo, esta nueva versión, un cover como usted guste llamarlo, de la canción original que pues pertenece al príncipe de la canción, el señor Don José José, tremendo rola la neta, y el video viral es donde baila con su hija, ¿no? Que se hizo viral en algún momento de las redes sociales. Y pues bueno, oye, tenemos saludos vía ExaWatts. Manda tus saludos vía ExaWatts 782-219-6725. Dice por aquí, saludos amigo Dani Molina, soy Eliseo desde de Puente de Piedra, Papantla, escuchando ExaFM 101.9 Poza Rica. Excelente tarde de martes soleado caluroso. Saludos al amigo Philly del Ángel en los controles y escuchando acá la radio. Dani Nex nos pide una rola que claro que sí, en un momento más colocamos. Dice, muchas felicidades para Exa FM Poza Rica por sus 25 años ayer lunes 10 de agosto. La neta, esta semana estamos de aniversario, estamos festejando. Dice aquí el buen Eliseo, sigan la música y sigan los programas y las promociones. Y lo mejor del pop en inglés que pasan ahí en Exa. Y nos manda acá una fotografía, mi querido Eliseo de Puente Piedra Papantla, un buen paisaje, un día soleado allá de donde nos escuche. Y por supuesto, pues toda la naturaleza increíble que está allá en Puente de Piedra Papantla. Oye, me hablaron, mi querido Eliseo, si está escuchando Eliseo, quiero comentarle que me comentaron más allá de Puente de Piedra Papantla, que es un lugar muy bonito, la neta, con paisajes muy bellos, ríos, naturaleza, que la verdad, si tienen la oportunidad de lanzarse a darse la vuelta ya a Puente de Piedra Papantla, la neta, van a tener una muy buena experiencia, se los recomiendo. No hemos ido, nos gustaría ir en algún momento, la neta, estaría padre transmitir allá a Dani Nexa, ¿no? Ir a dar una vuelta. Desconozco el tiempo, así una disculpa, y desconozco cuánto es de aquí, de Poza Rica, Puente de Piedra Papantla. Si mi querido Eliseo tiene el dato, cuánto te haces de Papantla, bueno, allá de Puente de Piedra acá a Poza Rica, pásame ese dato, igual yo lo voy a investigar, pero la verdad sí me han recomendado mucho, aparte del liceo, me han recomendado que visita ya Puente Piedra Papantla. En algún momento sería padre lanzarnos para allá. Vámonos a más música, no le cambies, regresamos.

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llegado el momento de decir adiós, pero nos escuchamos el día de mañana en punto de las 4 de la tarde acá en Exa FM. Oigan, atentos, quédense con más de la programación porque a las 6:30 de la tarde llega Smart 3 Noticias en voz de Vanessa Miranda para que te enteres de todo lo que sucede en Poza Rica, en la región, en lo nacional y también en lo internacional. 7 de la noche llega La Caminera, nos enlazamos, nos conectamos con la Ciudad de México para que disfrutes de este programa que está buenísimo. Gracias, DJ Philly, que somos los controles. Yo soy Dani Molina, nos escuchamos mañana a 4 de la tarde y también atentos porque vamos a andar regalando el ex-sticker que si tú lo dejas ahí pegado en tu automóvil, ese ex-sticker puede ayudarte a participar en futuras dinámicas. Así que no lo despegues para nada si es que lo pegamos esta mañana ahí en tu automóvil. Y si mañana nos ves ahí en las calles de la ciudad de Poza Rica, pues déjate que peguemos ahí el ex-sticker en tu vehículo. Muchas gracias. Yo soy Dani Molina. Así me encuentras en todas mis redes sociales como Dani Molina. Muchas gracias. Adiós.

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